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1: El equipo del Centro de Consumos Problemáticos participó del primer Congreso Municipal de Salud Mental y Consumos Problemáticos que se desarrolló en Santa Fe Capital, donde presentaron la experiencia de trabajo sobre consumos digitales en escuelas secundarias. La escultura del Papa Francisco, realizada por el escultor sáenz-peñense Rubén Darío Markov, se encuentra en su etapa de emplazamiento sobre Avenida Papa Francisco y la colectora de Ruta 95. El municipio y el Consejo Fraternal de Pastores de la Ciudad firmaron un convenio en el marco del cual se formalizó el compromiso para reconstruir el monumento a la Biblia en la Plaza Juan B. Justo. Continúan los trabajos de revestimiento del canal ubicado sobre calle 45, en el barrio San Martín, como parte del plan de obras hídricas que se ejecutan en distintos sectores de la ciudad. Casa de Cultura presentó oficialmente la gala del ballet folclórico Identidad, una propuesta que tendrá lugar el 9 de octubre y reunirá sobre el escenario a distintas generaciones de bailarines para celebrar nuestras raíces, la danza y la diversidad de las expresiones artísticas.
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4: La hora 21. 16 minutos.
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7: Pero ahora escuchamos a Anne Mary 2002.

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0: Lo que pasaba en tu radio, Bruno Mars, The Lazy Song.
1: Es la hora 21. 32 minutos.
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3: El equipo del Centro de Consumos Problemáticos participó del primer Congreso Municipal de Salud Mental y Consumos Problemáticos que se desarrolló en Santa Fe Capital, donde presentaron la experiencia de trabajo sobre consumos digitales en escuelas secundarias. La escultura del Papa Francisco, realizada por el escultor sáenz-peñense Rubén Darío Markov, se encuentra en su etapa de emplazamiento sobre Avenida Papa Francisco y la colectora de Ruta 95. El municipio y el Consejo Fraternal de Pastores de la Ciudad firmaron un convenio en el marco del cual se formalizó el compromiso para reconstruir el monumento a la Biblia en la Plaza Juan B. Justo. Continúan los trabajos de revestimiento del canal ubicado sobre calle 45, en el barrio San Martín, como parte del plan de obras hídricas que se ejecutan en distintos sectores de la ciudad. Casa de Cultura presentó oficialmente la gala del ballet folclórico Identidad, una propuesta que tendrá lugar el 9 de octubre y reunirá sobre el escenario a distintas generaciones de bailarines para celebrar nuestras raíces, la danza y la diversidad de las expresiones artísticas.
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0: Vulnerable. Roxette.
1: Es la hora 21. 47 minutos.
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6: Vamos a empezar ya con Emanuel Orbiler, el hit.

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0: Jennifer López, Ain't It Funny.

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4: 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Primeramente quisiera saludar al vicero presente que está acá.

0: Es la hora 22. Dos minutos.
1: En un día como hoy, 5 de octubre, pero de 1713, nació en Francia Denis Diderot, el autor de la primera enciclopedia moderna. Esta obra constó de 17 volúmenes de texto y 11 grabados. Llevó 20 años lograr ordenar alfabéticamente los conocimientos de aquella época. En 1757, la edición enciclopédica fue prohibida, pero el ingenioso investigador continuó su obra en forma clandestina.
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1: El equipo del Centro de Consumos Problemáticos participó del primer Congreso Municipal de Salud Mental y Consumos Problemáticos que se desarrolló en Santa Fe Capital, donde presentaron la experiencia de trabajo sobre consumos digitales en escuelas secundarias. La escultura del Papa Francisco, realizada por el escultor sáenz-peñense Rubén Darío Markov, se encuentra en su etapa de emplazamiento sobre Avenida Papa Francisco y la colectora de Ruta 95. El municipio y el Consejo Fraternal de Pastores de la ciudad firmaron un convenio en el marco del cual se formalizó el compromiso para reconstruir el monumento a la Biblia en la Plaza Juan B. Justo. Continúan los trabajos de revestimiento del canal ubicado sobre calle 45, en el barrio San Martín, como parte del plan de obras hídricas que se ejecutan en distintos sectores de la ciudad. Casa de Cultura presentó oficialmente la gala del ballet folclórico Identidad, una propuesta que tendrá lugar el 9 de octubre y reunirá sobre el escenario a distintas generaciones de bailarines para celebrar nuestras raíces, la danza y la diversidad de las expresiones artísticas.
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0: Escuchábamos a Mark Ronson, Nothing Breaks Like a Heart.
1: 22, 15 minutos.
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0: Es la hora 22. 30 minutos.
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3: El equipo del Centro de Consumos Problemáticos participó del primer Congreso Municipal de Salud Mental y Consumos Problemáticos que se desarrolló en Santa Fe Capital, donde presentaron la experiencia de trabajo sobre consumos digitales en escuelas secundarias. La escultura del Papa Francisco, realizada por el escultor sáenz-peñense Rubén Darío Markov, se encuentra en su etapa de emplazamiento sobre Avenida Papa Francisco y la colectora de Ruta 95. El municipio y el Consejo Fraternal de Pastores de la Ciudad firmaron un convenio en el marco del cual se formalizó el compromiso para reconstruir el monumento a la Biblia en la Plaza Juan B. Justo. Continúan los trabajos de revestimiento del canal ubicado sobre calle 45, en el barrio San Martín, como parte del plan de obras hídricas que se ejecutan en distintos sectores de la ciudad. Casa de Cultura presentó oficialmente la gala del ballet folclórico Identidad, una propuesta que tendrá lugar el 9 de octubre y reunirá sobre el escenario a distintas generaciones de bailarines para celebrar nuestras raíces, la danza y la diversidad de las expresiones artísticas.
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3: Aitana, esto es Berlín.

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2: Aitana, segundo intento.

0: Es la hora 22. 45 minutos.
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5: 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Donna Summer.

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2: Ahora recibimos la música de Ariana Grande, Seven Rings.

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0: Marcela Morelo, No voy a cambiarte.
1: Es la hora 23. 3 minutos.
2: En un día como hoy, 5 de octubre, pero de 1713, nació en Francia Denis Diderot, el autor de la primera enciclopedia moderna. Esta obra constó de 17 volúmenes de texto y 11 grabados. Llevó 20 años lograr ordenar alfabéticamente los conocimientos de aquella época. En 1757, la edición enciclopédica fue prohibida, pero el ingenioso investigador continuó su obra en forma clandestina.
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1: El equipo del Centro de Consumos Problemáticos participó del primer Congreso Municipal de Salud Mental y Consumos Problemáticos que se desarrolló en Santa Fe Capital, donde presentaron la experiencia de trabajo sobre consumos digitales en escuelas secundarias. La escultura del Papa Francisco, realizada por el escultor sáenz-peñense Rubén Darío Markov, se encuentra en su etapa de emplazamiento sobre Avenida Papa Francisco y la colectora de Ruta 95. El municipio y el Consejo Fraternal de Pastores de la Ciudad firmaron un convenio en el marco del cual se formalizó el compromiso para reconstruir el monumento a la Biblia en la Plaza Juan B. Justo. Continúan los trabajos de revestimiento del canal ubicado sobre calle 45, en el barrio San Martín, como parte del plan de obras hídricas que se ejecutan en distintos sectores de la ciudad. Casa de Cultura presentó oficialmente la gala del ballet folclórico Identidad, una propuesta que tendrá lugar el 9 de octubre y reunirá sobre el escenario a distintas generaciones de bailarines para celebrar nuestras raíces, la danza y la diversidad de las expresiones artísticas.
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4: Mientras tanto, seguimos con Daya. Hideaway.

0: Hora 23. 16 minutos.
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4: Milo y Tini. Lo que me causa.

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0: Es la hora 23. 30 minutos.
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3: El equipo del Centro de Consumos Problemáticos participó del primer Congreso Municipal de Salud Mental y Consumos Problemáticos que se desarrolló en Santa Fe Capital, donde presentaron la experiencia de trabajo sobre consumos digitales en escuelas secundarias. La escultura del Papa Francisco, realizada por el escultor sáenz-peñense Rubén Darío Markov, se encuentra en su etapa de emplazamiento sobre Avenida Papa Francisco y la colectora de Ruta 95. El municipio y el Consejo Fraternal de Pastores de la Ciudad firmaron un convenio en el marco del cual se formalizó el compromiso para reconstruir el monumento a la Biblia en la Plaza Juan B. Justo. Continúan los trabajos de revestimiento del canal ubicado sobre calle 45, en el barrio San Martín, como parte del plan de obras hídricas que se ejecutan en distintos sectores de la ciudad. Casa de Cultura presentó oficialmente la gala del ballet folclórico Identidad, una propuesta que tendrá lugar el 9 de octubre y reunirá sobre el escenario a distintas generaciones de bailarines para celebrar nuestras raíces, la danza y la diversidad de las expresiones artísticas.
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3: Flavio Bolsonaro se impuso en la primera vuelta y Lula se encuentra ante un difícil escenario para el balotaje. El representante del Partido Liberal encabezó el conteo durante toda la noche y llegó a superar el 52% de los votos válidos en las primeras parciales. Sin embargo, su porcentaje fue cayendo a medida que se sumaron secciones, sobre todo en los municipios del Nordeste. Para ganar en primera vuelta había que superar el 50% de los votos válidos, sin contar blancos ni nulos. Al no lograrlo ninguno, los dos más votados pasan a la segunda vuelta. El arzobispo de Luján advirtió que hay una Argentina donde cada vez más gente queda afuera. Me parece que la grieta verdadera es que hay una Argentina de gente que cada vez se queda más afuera y esto genera una zanja enorme, sostuvo Scheinig, quien consideró que ese es uno de los principales problemas que atraviesa actualmente el país. El religioso destacó además el carácter solidario de los peregrinos, quienes durante la caminata no solo llevaron pedidos personales vinculados con la salud, el trabajo o sus familias, sino que también rezaron por el bienestar de la Argentina y por la paz en el mundo. Para Scheinig, esa actitud representa una parte de la identidad del pueblo argentino.
2: Política.
3: Capossi pidió la remoción de Juan Grabois tras los incidentes en el recinto. Capossi cuestionó el nivel de las discusiones parlamentarias y aseguró que se llegó a una situación intolerable. No grite, mejore sus argumentos, citó al Premio Nobel de la Paz Desmond Tutu al defender la necesidad de recuperar el respeto durante los debates. El legislador sostuvo que los episodios registrados en el recinto se suman a otros antecedentes de enfrentamientos entre diputados y afirmó que no es lo que la calidad democrática y la calidad del debate legislativo deben brindar a la ciudadanía, según se informó.

0: El Instituto Consenso Federal rechazó la propuesta para suspender las PASO. En un comunicado, el Instituto Consenso Federal advirtió que el jefe de Estado impulsa la suspensión de las PASO para evitar un traspié en las elecciones del próximo año. El presidente Javier Milei quiere alterar las reglas del juego electoral para evitar las consecuencias económicas y políticas que traería una eventual derrota en las PASO de su candidatura presidencial, aseveró la organización. En la aventura de obturar la legítima expresión de la voluntad popular para agosto de 2027, el presidente libertario está acompañado por un puñado de socios y algunos gobernadores que desean la continuidad de este modelo económico y político regresivo. Desde el Instituto Consenso Federal rechazamos cualquier intento de suspender o eliminar las elecciones primarias abiertas, simultáneas y obligatorias para 2027, agregaron en esta línea.
1: Internacionales.
0: Netanyahu ordenó revisar los controles de seguridad de las aerolíneas extranjeras que vuelan a Israel. Lo informó su oficina en un comunicado 4 días después del intento de atentado del copiloto de un vuelo de FlyDubai que se dirigía a Israel desde Dubái. El primer ministro Benjamin Netanyahu ha pedido al jefe del Consejo de Seguridad Nacional, Shmuel Ben Ersa, que designe a un examinador para llevar a cabo una revisión exhaustiva de todos los aspectos de seguridad relacionados con la aviación civil extranjera con destino a Israel, señaló el comunicado de su oficina.
1: Política.
0: Guillermo Francos habló de las elecciones de 2027 y pidió más unión entre los argentinos. Francos rechazó que la Argentina se encuentre al borde de una recesión y pidió analizar la evolución de la economía en un periodo más amplio, según se informó. Consultado sobre las dificultades que atraviesan el consumo y distintos sectores de la economía, el exfuncionario consideró que el gobierno no debería modificar su estrategia ante los problemas coyunturales.
1: Política internacional.
0: Una prestigiosa revista financiera de Estados Unidos advirtió que la economía argentina se debilita, aunque sus bonos aún son atractivos. De acuerdo con el artículo que lleva la firma de Craig Mellow, el respaldo externo sigue siendo uno de los factores que apuntalan esa perspectiva. El Fondo Monetario Internacional y el Tesoro de Estados Unidos figuran entre los aliados de Milei después de que Washington abriera una línea de crédito de 20.000 millones de dólares para Buenos Aires con el objetivo de fortalecer el peso antes de las elecciones legislativas del próximo año. La publicación destaca que, sin embargo, la cotización de la deuda reflejó el deterioro de las expectativas en los últimos meses. El bono de referencia con vencimiento en 2038 cayó de 83 a 74 centavos por dólar en 2 meses, mientras los rendimientos argentinos se mantuvieron entre los más altos de los mercados emergentes.
1: Economía.
0: Buscan cubrir 2.000 puestos laborales para el Cyber Monday, el Black Friday y la temporada de fin de año. En la actualidad, la firma ya tiene operativas unas 600 búsquedas activas, pero anticipó que tendrá una fuerte aceleración de las contrataciones en el corto plazo para cubrir tanto puestos fijos como temporales. Y las posiciones temporarias permiten a las empresas reforzar sus equipos durante los periodos de mayor actividad, mientras que para muchas personas representan una oportunidad de incorporarse al mercado laboral, sumar experiencia o dar los primeros pasos en una posición que al tiempo puede tornarse permanente, afirmó Andrea Ávila, CEO de Randstad para Argentina, Chile, México y Uruguay.
1: Internacionales.
0: El secretario del Tesoro de Estados Unidos confirmó que podría volver a asistir con fondos a la Argentina. Consultado sobre si el Tesoro estadounidense estaba dispuesto a intervenir otra vez, como lo hizo para sostener el yen japonés, Bessent afirmó que actuó con la bendición del presidente Trump y bajo la premisa de que la seguridad económica es seguridad nacional y la seguridad nacional es seguridad económica. Pensemos en lo que hicimos en la Argentina, planteó el funcionario republicano, y consideró que Milei hizo una importante serie de reformas mientras que la oposición intentaba poner a los mercados en su contra y crear un pánico financiero de cara a las elecciones.

0: Deportes.
1: Jorge Jesús está dispuesto a arreglar las cosas con Cristiano Ronaldo. El DT comentó que le corresponde al experimentado delantero elegir qué quiere hacer con su propia vida. El choque entre ambos se originó a partir de la ausencia del centro delantero en un partido ante Noruega por la UEFA Nations League y generó opiniones diversas entre hinchas, compañeros y dirigentes del fútbol portugués. Fue un malentendido y para mí es una situación fácil de resolver, comentó el entrenador, quien aseguró no tener rencor para con el atacante ni estar triste por no haber hecho pesar su determinación. Informó Martín Burgué. Informó Martín Burgué.
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0: Es la hora 02:00.
1: En un día como hoy, 5 de octubre, pero de 1713, nació en Francia Denis Diderot, el autor de la primera enciclopedia moderna. Esta obra constó de 17 volúmenes de texto y 11 grabados. Llevó 20 años lograr ordenar alfabéticamente los conocimientos de aquella época. En 1757, la edición enciclopédica fue prohibida, pero el ingenioso investigador continuó su obra en forma clandestina.
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1: El equipo del Centro de Consumos Problemáticos participó del primer Congreso Municipal de Salud Mental y Consumos Problemáticos que se desarrolló en Santa Fe Capital, donde presentaron la experiencia de trabajo sobre consumos digitales en escuelas secundarias. La escultura del Papa Francisco, realizada por el escultor sáenz-peñense Rubén Darío Markov, se encuentra en su etapa de emplazamiento sobre Avenida Papa Francisco y la colectora de Ruta 95. El municipio y el Consejo Fraternal de Pastores de la ciudad firmaron un convenio en el marco del cual se formalizó el compromiso para reconstruir el monumento a la Biblia en la Plaza Juan B. Justo. Continúan los trabajos de revestimiento del canal ubicado sobre calle 45, en el barrio San Martín, como parte del plan de obras hídricas que se ejecutan en distintos sectores de la ciudad. Casa de Cultura presentó oficialmente la gala del ballet folclórico Identidad, una propuesta que tendrá lugar el 9 de octubre y reunirá sobre el escenario a distintas generaciones de bailarines para celebrar nuestras raíces, la danza y la diversidad de las expresiones artísticas.
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9: Tate McRae. Sport.

0: Es la hora 0:15 minutos.
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1: Enrique Iglesias y Mike Towers, te fuiste.

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0: Es la hora 0:31 minutos.
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3: El equipo del Centro de Consumos Problemáticos participó del primer Congreso Municipal de Salud Mental y Consumos Problemáticos que se desarrolló en Santa Fe Capital, donde presentaron la experiencia de trabajo sobre consumos digitales en escuelas secundarias. La escultura del Papa Francisco, realizada por el escultor sáenz-peñense Rubén Darío Markov, se encuentra en su etapa de emplazamiento sobre Avenida Papa Francisco y la colectora de Ruta 95. El municipio y el Consejo Fraternal de Pastores de la Ciudad firmaron un convenio en el marco del cual se formalizó el compromiso para reconstruir el monumento a la Biblia en la Plaza Juan B. Justo. Continúan los trabajos de revestimiento del canal ubicado sobre calle 45, en el barrio San Martín, como parte del plan de obras hídricas que se ejecutan en distintos sectores de la ciudad. Casa de Cultura presentó oficialmente la gala del ballet folclórico Identidad, una propuesta que tendrá lugar el 9 de octubre y reunirá sobre el escenario a distintas generaciones de bailarines para celebrar nuestras raíces, la danza y la diversidad de las expresiones artísticas.
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1: Shakira, Grupo Frontera, entre paréntesis. Dime que...

0: Es la hora 0:45 minutos.
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0: Es la hora una.
1: En un día como hoy, 5 de octubre, pero de 1713, nació en Francia Denis Diderot, el autor de la primera enciclopedia moderna. Esta obra constó de 17 volúmenes de texto y 11 grabados. Llevó 20 años lograr ordenar alfabéticamente los conocimientos de aquella época. En 1757, la edición enciclopédica fue prohibida, pero el ingenioso investigador continuó su obra en forma clandestina.
2: Depeche Mode, Dream On.

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1: El equipo del Centro de Consumos Problemáticos participó del primer Congreso Municipal de Salud Mental y Consumos Problemáticos que se desarrolló en Santa Fe Capital, donde presentaron la experiencia de trabajo sobre consumos digitales en escuelas secundarias. La escultura del Papa Francisco, realizada por el escultor sáenz-peñense Rubén Darío Markov, se encuentra en su etapa de emplazamiento sobre Avenida Papa Francisco y la colectora de Ruta 95. El municipio y el Consejo Fraternal de Pastores de la Ciudad firmaron un convenio en el marco del cual se formalizó el compromiso para reconstruir el monumento a la Biblia en la Plaza Juan B. Justo. Continúan los trabajos de revestimiento del canal ubicado sobre calle 45, en el barrio San Martín, como parte del plan de obras hídricas que se ejecutan en distintos sectores de la ciudad. Casa de Cultura presentó oficialmente la gala del ballet folclórico Identidad, una propuesta que tendrá lugar el 9 de octubre y reunirá sobre el escenario a distintas generaciones de bailarines para celebrar nuestras raíces, la danza y la diversidad de las expresiones artísticas.
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5: la hora. 1:15.
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Escuchábamos a Axel, que nos animemos. Ay, qué lindo, ¿eh? Qué buen año que tuvo Axel también. Y, obviamente, un gran artista pasa por aquí

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2: Va el próximo tema de Post Malone.

0: Es la hora 1:31.
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3: El equipo del Centro de Consumos Problemáticos participó del primer Congreso Municipal de Salud Mental y Consumos Problemáticos que se desarrolló en Santa Fe Capital, donde presentaron la experiencia de trabajo sobre consumos digitales en escuelas secundarias. La escultura del Papa Francisco, realizada por el escultor sáenz-peñense Rubén Darío Markov, se encuentra en su etapa de emplazamiento sobre Avenida Papa Francisco y la colectora de Ruta 95. El municipio y el Consejo Fraternal de Pastores de la Ciudad firmaron un convenio en el marco del cual se formalizó el compromiso para reconstruir el monumento a la Biblia en la Plaza Juan B. Justo. Continúan los trabajos de revestimiento del canal ubicado sobre calle 45, en el barrio San Martín, como parte del plan de obras hídricas que se ejecutan en distintos sectores de la ciudad. Casa de Cultura presentó oficialmente la gala del ballet folclórico Identidad, una propuesta que tendrá lugar el 9 de octubre y reunirá sobre el escenario a distintas generaciones de bailarines para celebrar nuestras raíces, la danza y la diversidad de las expresiones artísticas.
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0: la hora 1:46.
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0: Es la hora 2:05.
1: En un día como hoy, 5 de octubre, pero de 1713, nació en Francia Denis Diderot, el autor de la primera enciclopedia moderna. Esta obra constó de 17 volúmenes de texto y 11 grabados. Llevó 20 años lograr ordenar alfabéticamente los conocimientos de aquella época. En 1757, la edición enciclopédica fue prohibida, pero el ingenioso investigador continuó su obra en forma clandestina.
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1: El equipo del Centro de Consumos Problemáticos participó del primer Congreso Municipal de Salud Mental y Consumos Problemáticos que se desarrolló en Santa Fe Capital, donde presentaron la experiencia de trabajo sobre consumos digitales en escuelas secundarias. La escultura del Papa Francisco, realizada por el escultor sáenz-peñense Rubén Darío Markov, se encuentra en su etapa de emplazamiento sobre Avenida Papa Francisco y la colectora de Ruta 95. El municipio y el Consejo Fraternal de Pastores de la Ciudad firmaron un convenio en el marco del cual se formalizó el compromiso para reconstruir el monumento a la Biblia en la Plaza Juan B. Justo. Continúan los trabajos de revestimiento del canal ubicado sobre calle 45, en el barrio San Martín, como parte del plan de obras hídricas que se ejecutan en distintos sectores de la ciudad. Casa de Cultura presentó oficialmente la gala del ballet folclórico Identidad, una propuesta que tendrá lugar el 9 de octubre y reunirá sobre el escenario a distintas generaciones de bailarines para celebrar nuestras raíces, la danza y la diversidad de las expresiones artísticas.
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0: Morón.

0: Es la hora 2:16 minutos.
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6: Pero ahora la que llega es Camila Cabello. She Loves Control.
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4: Es la hora 2:31.
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6: El equipo del Centro de Consumos Problemáticos participó del primer Congreso Municipal de Salud Mental y Consumos Problemáticos que se desarrolló en Santa Fe Capital, donde presentaron la experiencia de trabajo sobre consumos digitales en escuelas secundarias. La escultura del Papa Francisco, realizada por el escultor sáenz-peñense Rubén Darío Markov, se encuentra en su etapa de emplazamiento sobre Avenida Papa Francisco y la colectora de Ruta 95. El municipio y el Consejo Fraternal de Pastores de la Ciudad firmaron un convenio en el marco del cual se formalizó el compromiso para reconstruir el monumento a la Biblia en la Plaza Juan B. Justo. Continúan los trabajos de revestimiento del canal ubicado sobre calle 45, en el barrio San Martín, como parte del plan de obras hídricas que se ejecutan en distintos sectores de la ciudad. Casa de Cultura presentó oficialmente la gala del ballet folclórico Identidad, una propuesta que tendrá lugar el 9 de octubre y reunirá sobre el escenario a distintas generaciones de bailarines para celebrar nuestras raíces, la danza y la diversidad de las expresiones artísticas.
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0: Breathing, Ariana Grande.
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0: Smokey, if you think you know how to love me.
1: Es la hora 2:47 minutos.
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5: Danny Ocean, por la pequeña...

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1: Ahora llega el DJ danés Armin van Buuren, Sex, Love and Water.

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0: Es la hora 3, un minuto.
1: En un día como hoy, 5 de octubre, pero de 1713, nació en Francia Denis Diderot, el autor de la primera enciclopedia moderna. Esta obra constó de 17 volúmenes de texto y 11 grabados. Llevó 20 años lograr ordenar alfabéticamente los conocimientos de aquella época. En 1757, la edición enciclopédica fue prohibida, pero el ingenioso investigador continuó su obra en forma clandestina.
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1: El equipo del Centro de Consumos Problemáticos participó del primer Congreso Municipal de Salud Mental y Consumos Problemáticos que se desarrolló en Santa Fe Capital, donde presentaron la experiencia de trabajo sobre consumos digitales en escuelas secundarias. La escultura del Papa Francisco, realizada por el escultor sáenz-peñense Rubén Darío Markov, se encuentra en su etapa de emplazamiento sobre Avenida Papa Francisco y la colectora de Ruta 95. El municipio y el Consejo Fraternal de Pastores de la Ciudad firmaron un convenio en el marco del cual se formalizó el compromiso para reconstruir el monumento a la Biblia en la Plaza Juan B. Justo. Continúan los trabajos de revestimiento del canal ubicado sobre calle 45, en el barrio San Martín, como parte del plan de obras hídricas que se ejecutan en distintos sectores de la ciudad. 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

0: Es la hora 3:17.
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0: 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A little bit of Monica in my life. Tu hermanito de 4 años.
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2: Shawn Mendes, Heart of Gold.

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2: Ahora recibimos la música de Ariana Grande, Seven Rings. Yeah.

0: Es la hora 3:30 minutos.
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3: El equipo del Centro de Consumos Problemáticos participó del primer Congreso Municipal de Salud Mental y Consumos Problemáticos que se desarrolló en Santa Fe Capital, donde presentaron la experiencia de trabajo sobre consumos digitales en escuelas secundarias. La escultura del Papa Francisco, realizada por el escultor sáenz-peñense Rubén Darío Markov, se encuentra en su etapa de emplazamiento sobre Avenida Papa Francisco y la colectora de Ruta 95. El municipio y el Consejo Fraternal de Pastores de la Ciudad firmaron un convenio en el marco del cual se formalizó el compromiso para reconstruir el monumento a la Biblia en la Plaza Juan B. Justo. Continúan los trabajos de revestimiento del canal ubicado sobre calle 45, en el barrio San Martín, como parte del plan de obras hídricas que se ejecutan en distintos sectores de la ciudad. Casa de Cultura presentó oficialmente la gala del ballet folclórico Identidad, una propuesta que tendrá lugar el 9 de octubre y reunirá sobre el escenario a distintas generaciones de bailarines para celebrar nuestras raíces, la danza y la diversidad de las expresiones artísticas.
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0: Es la hora 3:45 minutos.
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7: Paulo Londra, recién.

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4: Ratones Paranoicos, la banda de rock.

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3: Elena Rose. Un beso menos.

0: Alejandro Lerner, Salón Vacío.
1: Es la hora 4, un minuto.
2: En un día como hoy, 5 de octubre, pero de 1713, nació en Francia Denis Diderot, el autor de la primera enciclopedia moderna. Esta obra constó de 17 volúmenes de texto y 11 grabados. Llevó 20 años lograr ordenar alfabéticamente los conocimientos de aquella época. En 1757, la edición enciclopédica fue prohibida, pero el ingenioso investigador continuó su obra en forma clandestina.
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1: El equipo del Centro de Consumos Problemáticos participó del primer Congreso Municipal de Salud Mental y Consumos Problemáticos que se desarrolló en Santa Fe Capital, donde presentaron la experiencia de trabajo sobre consumos digitales en escuelas secundarias. La escultura del Papa Francisco, realizada por el escultor sáenz-peñense Rubén Darío Markov, se encuentra en su etapa de emplazamiento sobre Avenida Papa Francisco y la colectora de Ruta 95. El municipio y el Consejo Fraternal de Pastores de la Ciudad firmaron un convenio en el marco del cual se formalizó el compromiso para reconstruir el monumento a la Biblia en la Plaza Juan B. Justo. Continúan los trabajos de revestimiento del canal ubicado sobre calle 45, en el barrio San Martín, como parte del plan de obras hídricas que se ejecutan en distintos sectores de la ciudad. Casa de Cultura presentó oficialmente la gala del ballet folclórico Identidad, una propuesta que tendrá lugar el 9 de octubre y reunirá sobre el escenario a distintas generaciones de bailarines para celebrar nuestras raíces, la danza y la diversidad de las expresiones artísticas.
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8: 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Coldplay, Feel Like I Am Falling in Love.

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0: Es la hora 4:17.
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4: Mientras tanto, seguimos con más música y escuchamos a M.O. Final Song.

0: 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Tu hermanito de 4 años.
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1: Llegan ahora Coti y Enrique Iglesias. ¿Dónde están, corazón?

0: Lift Me Up Mobile, era el tema que estábamos compartiendo, el tema del recuerdo. Nos metíamos en el túnel del tiempo y allí nos encontrábamos con esta canción.
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0: Es la hora 4:33.
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3: El equipo del Centro de Consumos Problemáticos participó del primer Congreso Municipal de Salud Mental y Consumos Problemáticos que se desarrolló en Santa Fe Capital, donde presentaron la experiencia de trabajo sobre consumos digitales en escuelas secundarias. La escultura del Papa Francisco, realizada por el escultor sáenz-peñense Rubén Darío Markov, se encuentra en su etapa de emplazamiento sobre Avenida Papa Francisco y la colectora de Ruta 95. El municipio y el Consejo Fraternal de Pastores de la Ciudad firmaron un convenio en el marco del cual se formalizó el compromiso para reconstruir el monumento a la Biblia en la Plaza Juan B. Justo. Continúan los trabajos de revestimiento del canal ubicado sobre calle 45, en el barrio San Martín, como parte del plan de obras hídricas que se ejecutan en distintos sectores de la ciudad. Casa de Cultura presentó oficialmente la gala del ballet folclórico Identidad, una propuesta que tendrá lugar el 9 de octubre y reunirá sobre el escenario a distintas generaciones de bailarines para celebrar nuestras raíces, la danza y la diversidad de las expresiones artísticas.
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0: Es la hora 4:45 minutos.
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3: Billie Eilish. Tears of a Fiver.

0: Es la hora 5:02.
1: En un día como hoy, 5 de octubre, pero de 1713, nació en Francia Denis Diderot, el autor de la primera enciclopedia moderna. Esta obra constó de 17 volúmenes de texto y 11 grabados. Llevó 20 años lograr ordenar alfabéticamente los conocimientos de aquella época. En 1757, la edición enciclopédica fue prohibida, pero el ingenioso investigador continuó su obra en forma clandestina.
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1: El equipo del Centro de Consumos Problemáticos participó del primer Congreso Municipal de Salud Mental y Consumos Problemáticos que se desarrolló en Santa Fe Capital, donde presentaron la experiencia de trabajo sobre consumos digitales en escuelas secundarias. La escultura del Papa Francisco, realizada por el escultor sáenz-peñense Rubén Darío Markov, se encuentra en su etapa de emplazamiento sobre Avenida Papa Francisco y la colectora de Ruta 95. El municipio y el Consejo Fraternal de Pastores de la ciudad firmaron un convenio en el marco del cual se formalizó el compromiso para reconstruir el monumento a la Biblia en la Plaza Juan B. Justo. Continúan los trabajos de revestimiento del canal ubicado sobre calle 45, en el barrio San Martín, como parte del plan de obras hídricas que se ejecutan en distintos sectores de la ciudad. Casa de Cultura presentó oficialmente la gala del ballet folclórico Identidad, una propuesta que tendrá lugar el 9 de octubre y reunirá sobre el escenario a distintas generaciones de bailarines para celebrar nuestras raíces, la danza y la diversidad de las expresiones artísticas.
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0: Es la hora 5, 17 minutos.
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0: 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A little bit of Monica in my life. Tu hermanito de 4 años.
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2: Ed Sheeran, Shivers.

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1: Carlos Rivera y Prince Royce, Calumnia.

0: Es la hora 5:32.
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3: El equipo del Centro de Consumos Problemáticos participó del primer Congreso Municipal de Salud Mental y Consumos Problemáticos que se desarrolló en Santa Fe Capital, donde presentaron la experiencia de trabajo sobre consumos digitales en escuelas secundarias. La escultura del Papa Francisco, realizada por el escultor sáenz-peñense Rubén Darío Markov, se encuentra en su etapa de emplazamiento sobre Avenida Papa Francisco y la colectora de Ruta 95. El municipio y el Consejo Fraternal de Pastores de la Ciudad firmaron un convenio en el marco del cual se formalizó el compromiso para reconstruir el monumento a la Biblia en la Plaza Juan B. Justo. Continúan los trabajos de revestimiento del canal ubicado sobre calle 45, en el barrio San Martín, como parte del plan de obras hídricas que se ejecutan en distintos sectores de la ciudad. Casa de Cultura presentó oficialmente la gala del ballet folclórico Identidad, una propuesta que tendrá lugar el 9 de octubre y reunirá sobre el escenario a distintas generaciones de bailarines para celebrar nuestras raíces, la danza y la diversidad de las expresiones artísticas.
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5: Bad Bunny, turista.

0: Es la hora 5:45 minutos.
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0: Lo que sonaba en tu radio, Beyoncé, Single Lady.
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2: David Salomon featuring Ryan Tiger. Learn to Love Me.

0: AWS, Please Don't Go. ¿Te acordás de esta canción? Claro, bien noventosa. Era el tema del recuerdo del día de hoy.
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4: Young Cook, Never Let Go.

0: 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Los Rabanes.
1: En un día como hoy, 5 de octubre, pero de 1713, nació en Francia Denis Diderot, el autor de la primera enciclopedia moderna. Esta obra constó de 17 volúmenes de texto y 11 grabados. Llevó 20 años lograr ordenar alfabéticamente los conocimientos de aquella época. En 1757, la edición enciclopédica fue prohibida, pero el ingenioso investigador continuó su obra en forma clandestina.
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1: El equipo del Centro de Consumos Problemáticos participó del primer Congreso Municipal de Salud Mental y Consumos Problemáticos que se desarrolló en Santa Fe Capital, donde presentaron la experiencia de trabajo sobre consumos digitales en escuelas secundarias. La escultura del Papa Francisco, realizada por el escultor sáenz-peñense Rubén Darío Markov, se encuentra en su etapa de emplazamiento sobre Avenida Papa Francisco y la colectora de Ruta 95. El municipio y el Consejo Fraternal de Pastores de la ciudad firmaron un convenio en el marco del cual se formalizó el compromiso para reconstruir el monumento a la Biblia en la Plaza Juan B. Justo. Continúan los trabajos de revestimiento del canal ubicado sobre calle 45, en el barrio San Martín, como parte del plan de obras hídricas que se ejecutan en distintos sectores de la ciudad. Casa de Cultura presentó oficialmente la gala del ballet folclórico Identidad, una propuesta que tendrá lugar el 9 de octubre y reunirá sobre el escenario a distintas generaciones de bailarines para celebrar nuestras raíces, la danza y la diversidad de las expresiones artísticas.
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6: 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Paris Hilton y María Becerra. We Download.
7: Hay

0: Natalí Pérez y Guaina, tus besos.
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2: Es la hora 6, 17 minutos.
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0: Irene Cara, Fame, viste que ella, aquellos que recuerdan la serie, yo te digo que con cada dato que doy se me caen 3 o 4 sotas.
1: Sí.
0: Saquen la cuenta ustedes, chicos. Pero ella hacía así con el bastón, era la academia de danza, ¿no? Quien quiere fama, la fama cuesta. Y claro, era una serie que mostraba el esfuerzo personal, la competencia con sí mismo y con los demás, y las ganas de triunfar, ¿viste? De llegar a lo más alto de la cima. Y esta canción fue, claro, bien el leitmotiv de esta serie, que después también fue película.

0: Papá Levante, Me Pongo Colorada.
1: 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A little bit of Marica in my life. 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

0: Es la hora 6:32.
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3: El equipo del Centro de Consumos Problemáticos participó del primer Congreso Municipal de Salud Mental y Consumos Problemáticos que se desarrolló en Santa Fe Capital, donde presentaron la experiencia de trabajo sobre consumos digitales en escuelas secundarias. La escultura del Papa Francisco, realizada por el escultor sáenz-peñense Rubén Darío Markov, se encuentra en su etapa de emplazamiento sobre Avenida Papa Francisco y la colectora de Ruta 95. El municipio y el Consejo Fraternal de Pastores de la Ciudad firmaron un convenio en el marco del cual se formalizó el compromiso para reconstruir el monumento a la Biblia en la Plaza Juan B. Justo. Continúan los trabajos de revestimiento del canal ubicado sobre calle 45, en el barrio San Martín, como parte del plan de obras hídricas que se ejecutan en distintos sectores de la ciudad. Casa de Cultura presentó oficialmente la gala del ballet folclórico Identidad, una propuesta que tendrá lugar el 9 de octubre y reunirá sobre el escenario a distintas generaciones de bailarines para celebrar nuestras raíces, la danza y la diversidad de las expresiones artísticas.
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0: Es la hora 6:47.
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0: Think Twice, Celine Dion. 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

0: Es la hora 7.
1: Y la música que empieza con Diego Torres, Aquí estoy yo.

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2: Flavio Bolsonaro se impuso en la primera vuelta y Lula se encuentra ante un difícil escenario para el balotaje. El representante del Partido Liberal encabezó el conteo durante toda la noche y llegó a superar el 52% de los votos válidos en las primeras parciales. Sin embargo, su porcentaje fue cayendo a medida que se sumaron secciones, sobre todo en los municipios del Nordeste. Para ganar en primera vuelta había que superar el 50% de los votos válidos, sin contar blancos ni nulos. Al no lograrlo ninguno, los dos más votados pasan a la segunda vuelta. El arzobispo de Luján advirtió que hay una Argentina donde cada vez más gente queda afuera. Me parece que la grieta verdadera es que hay una Argentina de gente que cada vez se queda más afuera y esto genera una zanja enorme, sostuvo Scheinig, quien consideró que ese es uno de los principales problemas que atraviesa actualmente el país. El religioso destacó además el carácter solidario de los peregrinos, quienes durante la caminata no solo llevaron pedidos personales vinculados con la salud, el trabajo o sus familias, sino que también rezaron por el bienestar de la Argentina y por la paz en el mundo. Para Scheinig, esa actitud representa una parte de la identidad del pueblo argentino. Informó Martín Burgué.
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3: En un día como hoy, 5 de octubre, pero de 1713, nació en Francia Denis Diderot, el autor de la primera enciclopedia moderna. Esta obra constó de 17 volúmenes de texto y 11 grabados. Llevó 20 años lograr ordenar alfabéticamente los conocimientos de aquella época. En 1757, la edición enciclopédica fue prohibida, pero el ingenioso investigador continuó su obra en forma clandestina.
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1: El equipo del Centro de Consumos Problemáticos participó del primer Congreso Municipal de Salud Mental y Consumos Problemáticos que se desarrolló en Santa Fe Capital, donde presentaron la experiencia de trabajo sobre consumos digitales en escuelas secundarias. La escultura del Papa Francisco, realizada por el escultor sáenz-peñense Rubén Darío Markov, se encuentra en su etapa de emplazamiento sobre Avenida Papa Francisco y la colectora de Ruta 95. El municipio y el Consejo Fraternal de Pastores de la Ciudad firmaron un convenio en el marco del cual se formalizó el compromiso para reconstruir el monumento a la Biblia en la Plaza Juan B. Justo. Continúan los trabajos de revestimiento del canal ubicado sobre calle 45, en el barrio San Martín, como parte del plan de obras hídricas que se ejecutan en distintos sectores de la ciudad. Casa de Cultura presentó oficialmente la gala del ballet folclórico Identidad, una propuesta que tendrá lugar el 9 de octubre y reunirá sobre el escenario a distintas generaciones de bailarines para celebrar nuestras raíces, la danza y la diversidad de las expresiones artísticas.
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6: tu la hora 7, 15 minutos.
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2: Gary Halliwell, Scream if you wanna go faster. Grita si vas más rápido.

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0: 7, 33 minutos.
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3: El equipo del Centro de Consumos Problemáticos participó del primer Congreso Municipal de Salud Mental y Consumos Problemáticos que se desarrolló en Santa Fe Capital, donde presentaron la experiencia de trabajo sobre consumos digitales en escuelas secundarias. La escultura del Papa Francisco, realizada por el escultor sáenz-peñense Rubén Darío Markov, se encuentra en su etapa de emplazamiento sobre Avenida Papa Francisco y la colectora de Ruta 95. El municipio y el Consejo Fraternal de Pastores de la ciudad firmaron un convenio en el marco del cual se formalizó el compromiso para reconstruir el monumento a la Biblia en la Plaza Juan B. Justo. Continúan los trabajos de revestimiento del canal ubicado sobre calle 45, en el barrio San Martín, como parte del plan de obras hídricas que se ejecutan en distintos sectores de la ciudad. Casa de Cultura presentó oficialmente la gala del ballet folclórico Identidad, una propuesta que tendrá lugar el 9 de octubre y reunirá sobre el escenario a distintas generaciones de bailarines para celebrar nuestras raíces, la danza y la diversidad de las expresiones artísticas.
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4: Mientras escuchamos a Rihanna, Work.

0: Es la hora 7:47 minutos.
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0: Aguaribay, Axel.
1: Es la hora 8, 2 minutos.
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4: Una de cada 5 personas cuida de un familiar mayor en nuestro país. Es muchísimo y un poco en línea con los cambios demográficos que estamos viviendo. Vemos que está equiparado el número de adultos mayores y de menores de 18 años. Uno de cada 8 está cuidando a la vez a un menor y a un adulto mayor, detalló la psicóloga Victoria Bain.
5: Empezamos a ver que en porcentaje ya está casi equiparado el cuidado de adultos mayores y de menores de 18 años, o sea, sí, de niños y adolescentes y de adultos mayores, como una carga bastante similar para ambos grupos. Entonces estamos ante un cambio, un fenómeno demográfico. Aumenta la esperanza de vida, claro, bajan los nacimientos, entonces, y si le sumás que encima de todos los que cuidan, uno de cada 8 está cuidando al mismo tiempo niños y un adulto mayor, por lo menos.
6: Claro.
5: Lo que nosotros llamamos la generación sándwich. Y la esperanza de vida también de las mujeres es más alta, ¿no? Sí. Entonces, en este sentido, eso responde un poco a esa lógica.

0: economía.
1: El costo de la vivienda demanda el 40% de los ingresos de hogares de menores recursos en la ciudad. El informe Una ciudad en transformación, elaborado por el Consejo Económico y Social de la Ciudad de Buenos Aires, junto con la Fundación Fundar, revela que entre 2013 y 2026, los precios relativos de vivienda y servicios subieron casi 25 puntos. Esta situación ha forzado a las familias a redistribuir sus recursos constantemente, ya que el acceso a la vivienda se convierte en un factor crucial que deja menos margen para otras necesidades como la alimentación o la educación. Manuel Socías, presidente del CESBA, destacó cómo esta dinámica afecta a las economías domésticas al reducir el horizonte financiero y obligar a constantes ajustes. El estudio destaca que alquilar un departamento de dos ambientes representa más de la mitad de los ingresos para una significativa porción de hogares con bajos recursos, subrayando las dificultades económicas que enfrenta gran parte de la población. La presión por los costos no se limita a los arrendatarios. También las canastas en dólares reflejan aumentos significativos para propietarios de distintos perfiles. Informó Martín Burgué.
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3: Un día como hoy, 6 de octubre, pero de 1927, se estrenó en Nueva York, Estados Unidos, la película El cantor de jazz. Este film, protagonizado por Al Johnson, marcó el comienzo de la era del cine sonoro. El sistema de sonido se llamaba Vitaphone y consistía en un disco grabado que se sincronizaba con la proyección. Además de música, se registraron algunos diálogos que totalizaron 154 palabras.
4: Si ya estás cansado de pelear.
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1: El equipo del Centro de Consumos Problemáticos participó del primer Congreso Municipal de Salud Mental y Consumos Problemáticos que se desarrolló en Santa Fe Capital, donde presentaron la experiencia de trabajo sobre consumos digitales en escuelas secundarias. La escultura del Papa Francisco, realizada por el escultor sáenz-peñense Rubén Darío Markov, se encuentra en su etapa de emplazamiento sobre Avenida Papa Francisco y la colectora de Ruta 95. El municipio y el Consejo Fraternal de Pastores de la Ciudad firmaron un convenio en el marco del cual se formalizó el compromiso para reconstruir el monumento a la Biblia en la Plaza Juan B. Justo. Continúan los trabajos de revestimiento del canal ubicado sobre calle 45 en el barrio San Martín, como parte del plan de obras hídricas que se ejecutan en distintos sectores de la ciudad. Casa de Cultura presentó oficialmente la gala del ballet folclórico Identidad, una propuesta que tendrá lugar el 9 de octubre y reunirá sobre el escenario a distintas generaciones de bailarines para celebrar nuestras raíces, la danza y la diversidad de las expresiones artísticas.
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6: la hora 8:16.
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0: Es la hora 8:30 minutos.
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3: El equipo del Centro de Consumos Problemáticos participó del primer Congreso Municipal de Salud Mental y Consumos Problemáticos que se desarrolló en Santa Fe Capital, donde presentaron la experiencia de trabajo sobre consumos digitales en escuelas secundarias. La escultura del Papa Francisco, realizada por el escultor sáenz-peñense Rubén Darío Markov, se encuentra en su etapa de emplazamiento sobre Avenida Papa Francisco y la colectora de Ruta 95. El municipio y el Consejo Fraternal de Pastores de la Ciudad firmaron un convenio en el marco del cual se formalizó el compromiso para reconstruir el monumento a la Biblia en la Plaza Juan B. Justo. Continúan los trabajos de revestimiento del canal ubicado sobre calle 45, en el barrio San Martín, como parte del plan de obras hídricas que se ejecutan en distintos sectores de la ciudad. Casa de Cultura presentó oficialmente la gala del ballet folclórico Identidad, una propuesta que tendrá lugar el 9 de octubre y reunirá sobre el escenario a distintas generaciones de bailarines para celebrar nuestras raíces, la danza y la diversidad de las expresiones artísticas.
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0: Alejandra Sanz, Balance.
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es uno de los grandes éxitos de los Pet Shop Boys, que tuvieron varios y que marcaron la década de los 90, fines de los 80. Aquí, por eso se convirtieron en un clásico y compartíamos esta canción con todos ustedes en el día de hoy.

0: Es la hora 8:45 minutos.
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0: Día martes 6 de octubre de 2026, estamos aquí en Presidencia Roque Peña por YouTube, en EcoStream y en Radio 1. Les damos la bienvenida a cada uno de ustedes que nos siguen desde distintos lugares de la provincia, del país y del mundo. ¿Cómo te va, Ariel? Buen día.
1: Hola, Raúl. Aquí andamio, dijo el albañil. Bueno, chiste y broma aparte, ¿no? Bueno, aquí arrancando esta mañana de día martes. Media rara la mañana, ¿no? Porque, bueno, sí. Nublada, con ganas de alguna lluvia o llovizna, y bueno, no por momento frío, no sabemos qué ponernos, porque ahí te pones un abrigo demasiado, ya sentís calor, ¿no? Pero si te agarra por ahí medio desprevenido, también andando con remerita, también vas a sentir un poquito de cosas, ¿no? Así que... Ajá, puede ser. Exactamente. Sí, por eso hay que cuidar. Septiembre es un mes medio complicado, ¿no? Sí, y octubre también.
0: Septiembre, pero.
1: Pero no, decíamos la primavera.
0: Dentro de todo, sí. la estamos llevando. Sí, ¿no? Pero sí. Hay mucha gripe.
1: No,
0: hay
1: sí.
0: Mucha gripe.
1: Exactamente. Sí,

en lo artístico, en lo cultural, en general, en el deporte, en lo social. Y bueno,

distancia entre de comercio de Sespeña. Todo esto tiene su origen en este reclamo, en esta protesta que se realizó el día.

compre, y bueno, esta posibilidad que le da esta empresa desde otro lugar, ¿no? Desde Corriente, creo que son los dueños, instalarse aquí en la ciudad, ¿no? Y después, bueno,

0: variar demasiado, pero tendríamos algunas probabilidades de tormenta fuerte hacia la noche para mañana miércoles, mitad de semana, con un poquito de descenso de temperatura, sobre todo las máximas, bueno, jueves también entre 20 y 25, 26 grados, hacia el fin de semana también el sábado bajaría más todavía la temperatura, y también el día domingo también, así, pero se van a mantener entre 25 o 24 las máximas para el fin de semana, bueno, ya que hablábamos de muchas actividades que vamos a que están previstas al aire libre para este fin de semana aquí en la ciudad.
1: Bueno, allí veíamos las imágenes, ¿no?, del centro de Presidencia Roque Sáenz Peña, en la calle 5 y 12, está el cielo encapotado, no hay sol, y ojalá que esto se mantenga por lo menos hasta que el día domingo, que va a haber actividad en Machagay, va a haber carreras del zonal de automovilismo que pueda desarrollarse. El intendente de esa localidad, Juan Manuel García, nos comentaba días pasados que están trabajando digamos, a destajo prácticamente, se están deslomando, como dijo el prócer Adorni en su momento, se deslomaba por el país, y bueno, en este caso la verdad que recuperar un circuito como el Hilario García Tapia de Machagay, histórico, con todo lo que significa para el deporte tuerca, está bueno. Así que el domingo va a ser la actividad, sábado ya las pruebas. El domingo pasado hubo pruebas de entrenamiento en las distintas categorías y ojalá que puedan coronar con éxito todo esto que va a tener el lugar el fin de semana allí en Machagay. Bueno, hoy vamos a tener visitas en nuestros estudios. Va a estar la concejal

0: también ha variado, ¿no? Se tuvieron que aggiornar también los circos, ¿no? Bueno, ya no se permiten animal y otras cuestiones, ¿no? Que es más bien algo más que torna o gira en torno a lo teatral, ¿no? Recordemos Flavio Mendoza también con su creación del circo. Hay grandes circos todavía que quedan, el Circo Lobandi, el Circo Mundial, que anduvo por aquí hace unos par de años. Bueno, muchísimos circos
1: Son generalmente familias, ¿no?
0: Son familias, sí, son familias.
1: Muchas veces las mismas familias se van abriendo y formando otra empresa, pues son empresas, digamos.
0: Exactamente, sí, sí, sí.
1: Y vos sabés que aquí en Sáenz Peña,

0: cuanto a acrobacias, profesionales del circo. De hecho, Flavio Mendoza tenía su circo y había contenido un montón de trabajadores, de artistas del circo que habían quedado desplazados y que, bueno, lo junta allí y uno se imagina aquellos circos de otros tiempos, ¿no? Con los animales, con ese león, con ese oso. Este tipo de espectáculos, ¿no? Poder tenerlo de un lugar a otro. De hecho, aquí en el Complejo Ecológico de Presidencia Roque Sáenz Peña hay un montón de animales que han sido rescatados de algunos circos, ¿no? ¿Usted tiene algún recuerdo particular de algún circo?
1: Sí, de varios circos cuando se instalaban en mi pueblo, ¿no? La verdad que sí, vivía, llegaba un circo, era toda una novedad, ¿no?
0: Era
1: porque
0: todo
1: bueno,
0: sí,
1: sobre todo bueno,
0: todo un acontecimiento.
1: Era todo un acontecimiento, ¿no?
0: Va el pueblo a ver cómo,
1: claro, sí, sobre todo bueno, la presencia de animales, animales grandes que por ahí que no conocíamos, imagínate vos que venía con leones, con nunca en nuestra vida habíamos visto un león, un elefante, bueno, circos realmente con recuerdo de un circo, el circo australiano que trajo un canguro, que era toda una novedad, el canguro boxeador, los osos, la verdad que bueno, después bueno nos enteramos había dinero con
0: no fue a pelear.
1: Tenía ganas, la verdad que me había notado. Porque cuando me hacen enojar yo soy, pero por ahí cuando ya me salgo
0: le pega al canguro.
1: Le pego al canguro, sí. No, y hablando en serio, sí, era toda esa posibilidad que teníamos de mirar, de observar esos animales tan tan raros, ¿no? Y bueno, después con el tiempo nos dimos supimos, ¿no? Muchas veces la crueldad de los animales con el tema del adiestramiento, ¿no? Por ejemplo, del oso, ¿no? El oso bailarín que le ponen las planchas calientes para bailar, ¿no? Para bailar, ¿no? Que bueno, después escucha la música y bueno, ya es un acto reflexivo. Y si escucha la música, no hace falta ponerle las planchas, pero lo dejaron marcado, pobre oso, ¿no? Es como como la vida misma también, ¿no? Y sí, la verdad que...
0: De chico, cuando uno veía la chancleta de la madre...
1: Claro, exactamente. Acá, primero una vez, después ya quedaba ese ya venía, la sugestión, ¿no?
0: El circo serviano.
1: Ah, circo serviano. Circo serviano.
0: ¿Vos sabés la experiencia que tengo del circo? Nosotros... Te hablo de, creo que era cuarto, quinto.

0: Quinto año del secundario, segunda parte de la década del 80, nosotros éramos de jugar a la pelota, de bueno, como todo chico de barrio, ¿no?
1: Sí.
0: Allí en Quitilipi. Llegó el circo habitualmente en el ferrocarril, aquí enfrente de la dependencia del ferrocarril. Había una canchita que era el taponazo, allí en dependencia del ferrocarril. Y tenemos nuestro equipo. ¿Y quién era nuestro Messi, nuestro Maradona?
1: Ajá.
0: ¿Quién era? El Negro del Valle.
1: Ah,
0: Él era
1: ajá,
0: nuestro jugador
1: ajá,
0: estrella, la
1: estrella.
0: verdad, era muy buen
1: Ajá.
0: jugador.

0: primaria, en la escuela
1: 50. No me diga que... No, ya me estoy imaginando.
0: Creo que conté alguna
1: nunca
0: vez.
1: Nunca jueguen con al fútbol con gente del circo, ¿no?
0: Bueno,
1: no,
0: él hizo la escuela 59, cuando jugaba contra nosotros, que era la escuela normal, bueno, jugaba solo prácticamente. Ajá. Después en la secundaria, bueno, ya se sumó a nosotros y vino allí Oscarcito del Valle a nuestro equipo y ya sacábamos pecho. Ya
1: era teníamos. Ajá.
0: Bueno, ¿qué pasa? Llegó el circo... Creo que era el circo de los hermanos Jovanovic.
1: Ah, sí, familia muy conocida. Sí.
0: Un circo, eran dos carpas, prácticamente una manzana entera.
1: Sí.
0: Y era un circo que, bueno, había generado expectativas. Y lo vimos a los muchachos jugar a la pelota allí, al trapecista.
1: Claro.
0: Y dijimos, le vamos a hacer un partido, vamos a hacerle por la entrada.
1: Ah,
0: póngale la entrada hoy.
1: Claro.
0: ¿Qué sé yo? ¿Cuánto puede estar? ¿10.000 pesos? ¿15.000 pesos?
1: Una entrada, sí, para un 10 poner, vamos a redondear.
0: Vamos a poner 10.000 pesos.
1: Uh-huh. Una popular.
0: Para nosotros poder tener 10.000 pesos siendo estudiante del secundario, olvidar.
1: Claro.
0: Ni por las tapas. Y dijimos, bueno, le vamos a jugar, confiábamos en nuestro equipo.
1: Claro,
0: ya. Allí, le llamamos a los muchachos, armamos el partidito a la siesta allí al lado del circo. Bueno, ¿cómo? Bueno, nosotros si ganan le damos la entrada, pero si perdemos... Bueno, si perdemos, le pagamos lo que vale, que la entrada le pagamos cada uno.
1: Son 10 entradas, supongamos así.
0: 10
1: si
0: entradas.
1: No,
0: O sea...
1: 100 lucas.
0: Teníamos que juntar 100.000 pesos, póngale.
1: Ajá.
0: Resulta que íbamos perdiendo. Íbamos perdiendo 1-0. Íbamos, rebotábamos contra esos trapecistas. Nos daban... No había manera. Era gente, pero durísima. Era como que vos chocabas con un mármol. Contra una roca, era imposible poder pasarlo. Aparte, bien formado, sabían.
1: Imagínate.
0: En un determinado momento, mi hermano que jugaba lo tocan y bueno, cayó. El negro del Valle dice: no, esperen, full. No es full. La posibilidad de empatar. Nosotros ya queríamos ir al circo, queríamos ya
1: zafar de esa situación.
0: ¿De dónde sacar la plata para darle a esa gente?
1: No, imagínate.
0: Por donde usted lo veía, era músculo. Bueno, resulta que no, que esto, que lo otro, y a todo esto ya el negro, como le decimos cariñosamente, no me van a decir, venía a decir que soy discriminatorio.
1: Claro,
0: con mi amigo,
1: sí.
0: Además es mi compadre, padrino de mi hijo.
1: Cariñosamente.
0: Como le decimos al gordo Valentinotti, el negro del
1: barrio. Claro, sí, no es despectivo.
0: Bueno, no dejaron tirar el tiro libre, se armó y ahí se armó la piñada, el negro con el trapecista. Y el trapecista, colmo, se ve que tenía conocimiento de boxeo, porque piña que va era cabecear. Cuando nos dimos cuenta, el negro estaba desfigurado. Salió a disparar para una panadería que estaba al costado del ferrocarril, de la familia Collado allí en Quintilipi. Se metió,
1: lo siguieron.
0: Dos viejitos eran los panaderos. Se metió, vieron que entró alguien nomás para el fondo, para el lado de los hornos, y bueno.
1: Sálveme ahí.
0: Él disparó para allá y todo lo del circo atrás de él, nosotros, lógico, arrancamos para el otro lado. Hasta la nuestra salimos para el otro lado.
1: Se
0: cuando
1: suspendió.
0: A la tarde salió el negro de esa panadería, hermano. Parecía el oso. El oso era más lindo.
1: No, qué anécdota. Impresionante.
0: Y hasta ahora decimos, negro, ¿te acordás, negro, cuando hicimos el partido con los chinos? Déjense joder, yo puedo defenderlo a ustedes. Dice, nadie saltó. Sí, saltamos, claro. Pero para el otro lado. La pavada.
1: Lo dejaron solo. Pero,
0: bueno, ¿qué le va a hacer? ¿Viste?
1: Qué posibilidad. Bueno, gracias a los panaderos que lo salvaron, prácticamente, literalmente.
0: No es ni que lo salvaron, él se metió nomás.
1: Nunca se enteraron que.
0: Y bueno. Pero bueno, eso fue la historia del circo que pasó allá por el, calculo que 88, 89 aproximadamente. Y bueno, después de esa vez, digamos, nos quedó esa anécdota del partido de fútbol con la gente del circo.
1: Exactamente, bueno, esas anécdotas, ¿no?, del circo.
0: Recuerdo también, viste, que vos lo ves al enanito o lo ves al payaso,
1: claro,
0: que
1: sí.
0: Al rato el payaso está haciendo el trapecista,
1: sí,
0: el enanito le está vendiendo el pororó ahí.
1: Claro, al por ahí...
0: Le hace la foto.
1: Ah, la fotito, ¿se acuerda? Sí, exactamente, son polifuncionales, exceptuando eso, bueno, los circos grandísimos, ¿no?, ahora como el que nombró ahí... Alex, que por ejemplo el circo Servián, todo eso, sí. Que bueno, que tiene los acomodadores, que tiene toda la gente, pero en los circos familiares sí, y bueno, todos trabajan y
0: todos
1: cumplen muchas funciones.
0: Sí, sí.
1: Incluso los desde chiquitos ya están trabajando, el chiquito ya está haciendo

0: algún...
1: Y no es explotación infantil.
0: No, no, no.
1: Porque se que intenta confundir.
0: Claro, ¿no? Ya está haciendo alguna... O está haciendo de payaso, alguna... está vendiendo las manzanitas, el pororó también, ya desde chico, ganándose el pan y viendo cómo es el tema del circo, ¿no? Sí, porque en el futuro seguramente va a ser el responsable del circo, ¿no? Así que, bueno, así muchas es. Anécdotas de
1: muchas
0: circo.
1: Muchas anécdotas. Lo vamos a invitar al amigo, ni bien podamos, lo vamos a invitar al amigo Balcaza.
0: Balcaza.
1: Para que nos
0: visite aquí. Balcaza, me suena bien. El famoso... Ya recuerdo de este señor, o de la familia esa, porque Balcaza tenía el famoso circo y vos unís la palabra, al revés sería, es el circo Azaclav.
1: Exactamente.
0: El circo Azaclav.
1: Sí.
0: Que yo recuerdo, bueno, en mi pueblo iba el famoso circo Azaclav y el circo Barcelona, que eran los que siempre, permanentemente ajá, iban a la ciudad, al pueblo, ¿no? Muchas veces, bueno... El circo más grande, cuando llegó a mi pueblo, bueno, quedamos adentro del circo, de la carpa, ¿no? Pero en este caso estos circos, que como el Azaclav, como el Barcelona, siempre iban permanentemente, ¿no? Y bueno, aparte de ofrecer todo lo que era la parte circense, también ofrecían lo que es la parte de espectáculo, con obras de teatro también, ¿no? Con obras que presentaban, como el Nazareno Cruz, sí, y todas sí, esas obras, también tenían una parte que presentaban las obras de teatro, muchas veces con algunas compañías de, por ejemplo, Estelita Marque y otro que se presentaban en los circos también, era un combo. Tenía la parte circense y después culminaba el espectáculo con alguna obra de teatro, ¿no?
1: Exactamente.
2: Acá quedó quedó varado, ¿se acuerda el circo cuando tuvo la pandemia?
0: Tienes razón.
2: Sí, ¿verdad? Sí, un año y pico estuvo mucho un
0: circo,
2: tiempo. Estuvo,
0: el circo Safari era.
2: Que hacían tipo comida para porque claro, no había función, no podía haber nada, claro, para ajá, vender.
0: El circo Safari era, me parece.
1: Sí, claro, quedó, sí, la tenían que rebuscar.
0: Sí, sí. Que algunas cosas quedaron, ahí estaban las casillas en el polideportivo también. ¿Se acuerda? Ahí estaban las casillas del circo,
1: sí,
0: Safari.
1: Sí, sí. Sí, sí.
0: Le dieron ahí un lugar, como no había actividad, lamentablemente no. Fue una de las actividades también de las personas que la pasaron realmente mal, ¿no? La gente del circo, ¿no? Circo,
1: porque
0: parque,
1: no permitían ni todo espectáculo, eso, ¿no? Ni aglomeramiento de, uh-huh, de gente, así que bueno, lamentablemente
2: y eso acá, ¿no? Y claro, y eso tenían que vivir adentro como...
1: ¿Qué te parece?
0: Claro.
2: Sí, sí, sí. De su propio ambiente.
0: Circo y parque, actividades, bueno, que se han, últimamente, ¿no? El tema de los parques, son esos parques que vienen a los pueblos, sobre todo, ¿no? Sí. Que ya quedan menos también, ¿no? Al igual que los circos,
1: la vuelta,
0: ¿no?,
1: al mundo.
0: Claro, la calecita.
1: Bueno, ahí están los castillos inflables.
0: La lotería familiar.
1: Antes estaba no me acuerdo cómo se llamaba, la caminata lunar.
0: La caminata lunar, sí, claro, sí, la caminata lunar, sí.
1: Uno entraba ahí con todas las ganas y un olor a pata.
0: Sí, no, ese terrible, era, ese, ¿no?
2: Pero aparte era cerrado.
0: Claro, era cerrado la caminata.
2: Y eso no tenía mucha limpieza que digamos, no, mucha higiene que digamos, ¿verdad?
1: Era sí, era bravo, había que animarse.
0: Sí, no.
1: Pero sí, bueno, era para el chico ir y saltar,
0: no,
1: ahí,
0: por supuesto. Olvidar.
1: Después tumbalata. Claro. Uno iba al en mi caso, por ejemplo, iba al parque.
0: El claro, la tumbalata.
1: Y yo no sé,
2: la mira estaba muy
1: dormida.
0: El rifle.
1: No, el rifle.
0: Claro, el rifle, ¿no?
1: Vos sí, le apuntabas y dices,
0: que tenía que...
1: Le pegué allá de la boletería.
0: Tenía que voltear los cigarrillos, ¿se acuerda que ponían todos los paquetes de cigarrillos, sí, sí, y había que voltearlo?
1: Pero, sí, bueno, el metegol.
0: El metegol también. Sí, y sí, la vedette, que era el juego de lotería familiar.
1: Sí, sí, sí, sí.
0: Era, bueno, todas
1: y
0: las
1: era
0: novedades.
1: Esa, yo siempre digo, esa, la música del parque.
0: La música.
1: La música particular, sí.
0: No,
1: era
0: la música.
1: Bueno, qué lindo recuerdo, ¿eh?
0: Sí, sí,
1: en
0: sí,
1: este día del circo, a todos los circenses, uh-huh, los trabajadores del circo, bueno, que tengan una muy linda jornada, ¿eh? Una actividad que...

0: ese es otro tema
1: toda
0: también,
1: la vida, no, sí. Es que volvés a tu casa y te pones a ver la tele, no, tenés, ojo, hay, hoy por hoy hay digamos, camiones, colectivos, hoy los circos grandes estaban bien, bien armaditos, pero no es la casa, es lo mismo, es un lugar de paso, digamos.
0: Exactamente.
1: Bueno, las tapas de los diarios, ahora con Alexander allí en los controles, Mauricio Sosa en la producción general. El diario Norte tiene en el día de hoy, día martes 6 de octubre, siniestros viales dejaron 86 víctimas mortales en los preliminar de la Agencia Nacional de Seguridad Vial. El reporte sitúa a la provincia como la octava jurisdicción

0: Aritmética favorece a Bolsonaro, Lula complicado para el balotaje. Títulos del diario Norte.
1: Portada principal, un gigante global del cannabis medicinal pone la mira en Chaco. El gobernador Leandro Esteguero junto al presidente de la agencia Chaco, Martín Breiler Pocar, y Santiago Augusto, el CEO de Cannabis, empresa chaqueña, mantuvieron una reunión con Alejandro Gil, director de asuntos regulatorios, y otras funcionarios también que están juntamente con esta propuesta. En el interior, Villa Ángela, se busca lograr un equilibrio en cuanto a los gastos, señaló Claudio Speciale. Despacha nuevo cargamento de carbón desde Barranquera para Estados Unidos. Algunos de los títulos de primera línea. Jornadas para fortalecer fluidez y comprensión lectora en todas las escuelas primarias chaqueñas. El martes 13 continuará el juicio a 10 policías acusados de distintos delitos en un operativo. Un joven de 25 años quedó detenido por acoso callejero a una menor de 10 años. Títulos de primera línea. Me llama la atención que no tenga nada de Messi, ¿no?
0: Mira vos, es sí. Verdad, es uh-huh. Verdad. Muy bien, ahora el turno de La Voz del Chaco. El tablero electoral empieza a moverse. 2027 abre una disputa institucional. Las distintas vertientes políticas comenzaron a fijar posiciones frente al escenario electoral de cara al próximo año. El proyecto de enmienda, impulsado por el presidente del PJ, Jorge Capitanich, abrió la discusión sobre la posibilidad de unificar las elecciones provinciales, municipales y nacionales. En la otra orilla, el ministro de Gobierno, Karim Peches, rechazó la propuesta y cuestionó sus fundamentos. La Libertad Avanza, por su parte, comenzó a preparar su estrategia electoral con el rumbo político trazado por el presidente Javier Milei. Tres posiciones que empiezan a definir el debate y que tendrán su próximo capítulo en una legislatura partida en mitades exactas, con 16 oficialistas y 16 opositores, donde deberá resolverse el futuro próximo del sistema electoral. Interior, Comunidad Com reclama atención sanitaria. Policiales, más de 400 demorados en operativos. Comenzó el juicio por ataque a familia en Fontana. Bolsonaro agradeció a Javier Milei. El Chaco ocupa el décimo lugar en incidencia de femicidios en un país con 200 víctimas. Stusenegger anticipó cambios en el mercado financiero. Deportes, Primera Nacional, la Forever se le escapó en casa. Resistencia, Regatas consolida a la gimnasia artística entre sus disciplinas. Títulos de La Voz del Chaco, que tampoco hace referencia a la despedida de Messi.
1: Exactamente, se olvidaron de Messi.
0: Bueno, vamos ahora, ya estuvimos con Primera Línea, vamos ahora con los diarios de tirada nacional. El diario Clarín tiene como título principal:
1: el triunfo de Bolsonaro le dio el control del Senado y tuvo un fuerte impacto en los mercados. La ola de derecha se consolida en los gobiernos y en el Congreso. Despedida de Messi, venden entradas que llegan hasta 1.800.000 pesos.
0: Mirá vos.
1: Terrible, ¿no? Malvinas, caen las acciones de una petrolera porque dos contratistas dejan el proyecto. Lo peor que me tocó vivir fue el terrorismo psicológico. Les disparaba a los carpinchos en Nordel.
0: Mirá.
1: Exactamente, esto se ha sido noticia en el día de ayer. Más títulos de Clarín. Sylvester Stallone, sin filtro, acaba de publicar un libro donde cuenta toda su vida. Otra locura de Medvedev.
0: Sí, sí, le pegó al público.
1: Exactamente,
0: le tiró un pelotazo, le pegó a un chinito, un coreano.
1: Cuando perdía, ¿no? Por supuesto.
0: Sí, sí, estaba perdiendo con Djokovic. Le pegó en el ojo, tras que tenía el ojo chiquito, le dejó todavía más. Bueno, títulos del diario Clarín. Ahora pasamos al diario Crónica. La noche del 10, dice, en relación con la despedida de Messi de la selección, llegó el día, Leo pondrá punto final a su gloriosa carrera con la albiceleste. Quedarán atrás más de dos décadas de goles, gambetas, magia y también tristezas. La excusa para decirle adiós será un partido con Benín, que empezará a las 20. Más de 85.000 personas coparán en el Monumental para ser testigos de un momento histórico repleto de emociones que recordará para toda la vida. Vecinos de Escobar denuncian inacción del municipio por invasión de ratas en una escuela. España, por la crisis de vivienda, se adelantan las elecciones. Sigue el escándalo, vecino de un country a los tiros contra los carpinchos. Conmoción, bebé de 10 días murió en un terrible choque. 2-2 en Liniers, Guillermo y Palermo quedaron a mano. El día después de las presidenciales en Brasil, Milei y los mercados eufóricos por la elección de Bolsonaro. Los títulos ahora del diario La Nación, de la jornada de este martes 6 de octubre.
1: La euforia en los mercados por el triunfo de Bolsonaro impactó en la Argentina. La bolsa tuvo su mayor caída desde 2018. Y el Merval subió 3,7 y los bonos repuntaron. El riesgo país cayó 5,9%. Diputados opositores cerca de derogar un decreto clave. Más títulos. Messi se despide en una noche para la historia. Para el Banco Central ya pasó el pico de mora. Cambios en el sistema de recolección de basura. Esto es de Buenos Aires. Acorralado, Sánchez llama a elecciones anticipadas en España, en medio de la crisis que vive el país español.
0: Los títulos ahora del diario Olé, como era de esperar, a lagrimear mi amor, dice el título principal. El que más nos hizo sonreír con la selección argentina hoy nos hará emocionar y llorar como nunca, en relación con la despedida de la selección argentina de Lionel Messi. Los títulos ahora de Página 12.
1: Bueno, Página 12 tiene estos títulos: Lula en su laberinto. Bueno, Página 12 en Brasil, horas después de que Lula prometiera una nueva campaña para la segunda vuelta, el presidente mantuvo una reunión con los responsables de estrategia del PT, ministros y políticos aliados, para definir el camino a seguir rumbo al balotaje, los grupos objetivos dentro de los que no votaron y las posibles ofertas electorales destinadas a aumentar la participación y revertir el resultado. Más títulos. Carpinchos, la gran problemática que vive el Delta. Un premio a la memoria. La Asociación Mundial de Periódicos y Editores de Noticias distinguió a Página 12 por 50 años del golpe. Más títulos. El RIGI, negocio para extranjeros, dice Página 12. España vuelve a votar. Y la última función del 10, el Monumental se viste de fiesta para despedir a Lionel Messi, que ante Benín cierra una trayectoria brillante en la selección argentina.
0: El diario Popular también tiene estos títulos en la jornada de hoy. Última función del gran capitán. Llegó la noche de la despedida de Messi de la selección, que integró por 20 años a

0: historia y un fanfest en Ciudad Universitaria. Diagraman en Brasil estrategia para el balotaje, pero analistas ven muy difícil que Lula pueda revertirlo. Dos detenidos, sicarios matan a balazo a un narco uruguayo en Palermo. Último parte, resaltan que sigue la buena evolución de Mirta, pero continuará internada. El mellizo y Martín Palermo quedaron a mano en Liniers, un emotivo 2-2 entre Vélez y Platense. Está desgarrado, el Vasco ensaya variantes para reemplazar a Alan Velasco. Liga de Naciones, Francia goleó a Bélgica e Italia le ganó a Turquía. Conmoción en Nordelta, vecinos grabaron y denunciaron al sujeto que disparó contra carpinchos. Muy bien, allí estaban los títulos del diario, de los distintos diarios de la provincia y del país. Bueno, tenemos aquí, nos compartía Chule, la previa del partido de Argentina. Va a empezar tempranito, a las 17:30.
1: A las 17 ya arranca.
0: Un poco de ruido y banda en vivo.
1: Ah, mira vos.
0: 17:30 ya, A las 17:40, show de Sebastián Mendoza. 17:50, son 10 minutos cada uno, Seguramente un par de temas

0: Claro.
1: Conmigo no me mire no. Con esos ojos, que conmigo no cuenta.
0: No,
1: a las 18...
0: ¿No bailó el polvito del amor? Muy conocido.
1: Yo no soy de bailar.
0: ¿No es de bailar usted? No, sí, lo he visto un par de veces bailar, ¿eh?
1: Sí, pero yo no me acuerdo.
0: ¿No se acuerda usted? No.
1: Ahí vamos a mostrar un video de cómo se baila. Clases prácticas suyas. O de traileta. Bueno, a las 18 a Mar Azul, 18:10, Santi Cairo. Yo la verdad que vos me decís estos nombres, Santi, yo desconozco, usted más o menos tal
0: sí,
1: tanto.
0: Sí,
1: ¿qué estilo es Santi Cairo?
0: Y un estilo más urbano ese, Santi.
1: Más urbano, sí. Bueno. 18:20, el show de Qué Locura.
0: Cuarteto, ahí vamos con cuarteto.
1: Bueno, a las 18:40, animación, un poco de ruido.
0: Claro, programa que se
1: esto
0: dedica
1: creo
0: a la
1: que tiene que ver con el streaming, ¿no?
0: Sí, streaming, cosa, ¿no? Sí. Con grupos de cumbia.
1: Estaría bueno,
0: un poco de ruido.
1: Eso de un poco de ruido, sí, con algunos invitados. Sí, la verdad que está bueno, porque está muy... Pega mucho en la gente, le gusta mucho.

0: cargo de Fabio Santana. Ajá. ¿Lo tiene Fabio Santana?
1: Me parece que es Fabio Santana. No es un ex, no es el ex combatiente, ¿no? Pero me suena a Fabio Santana.
0: La verdad que desconozco, la verdad que desconozco. Santana. Después, en el entretiempo, habrá show de Gaspar Venegas. A las 20, bueno, está el partido, por eso el himno va a ser a las 20. Después, en el entretiempo, el show...
2: ¿El partido no era a las 21?
0: A las 20, creo que...
1: No, a las 20.
0: A las 20 el himno y seguidamente el partido. Y el entretiempo, en el entretiempo va a estar Gaspar Venegas. Bueno, un poco de lo que tendrá esta despedida de Leo Messi en el Monumental.
1: Exactamente.
0: Ya desde las 17 empezará la 17:30 empezará la actividad y seguramente la transmisión de las cadenas nacionales e internacionales.
1: Claro, acá decíamos Fabio Santana cantará el himno, bueno, la despedida de Lionel Messi. Fabio Santana es un ex combatiente de Malvinas que cantará el himno en el partido,
3: ¿eh? Creo que ahí no está, pero leí en algún lado que el cierre final lo hace la Sole con el tema que hizo, no me acuerdo cómo se llama, un brindis, creo, algo así, que lo hizo con Maradona. Ajá, va a ser el mismo tema con él.
0: Bien.
1: Capaz que sea una sorpresa también por ahí, aunque...
3: Puede ser, no sé. Yo tengo entendido que cierra, claro, que después no, del partido cierra con eso.
1: En la programación de... No sé quién le mandó eso del...
3: Sí.
1: El...
3: No, eso
0: eso es la programación oficial.
1: Oficial,
0: Es más bien porque hay muchos artistas de calidad, el tema de, de la propia Sole, el tema Bel Pinto, creo que se puede en un cierre por lo menos, pero me parece que buscaron más lo popular como previa, ¿no?
1: Sí.
0: Lo que es la despedida, un poco para alentar al marco que va a tener, seguramente un marco festivo, y por eso es que buscaron este estilo de artista, ¿no?
1: Sí, tal cual, ¿no? Ponerle un poquito más de... así que sea esto más movido, una cosa así, ¿no? Y después seguramente, como vos decías, el cierre será con algo más emotivo, seguramente alguna sorpresa habrá, porque siempre hay alguna sorpresa, seguramente, la presencia de todos los familiares y, bueno, gente muy cercana a Lionel Messi, ¿no? Así que habrá que ver que... todo lo que va a proponer esta noche, esta gran fiesta de despedida de Messi, ¿no? No sé si gran fiesta, pero es un momento muy muy emotivo para todos los argentinos, ¿no?
0: Exactamente. Bueno, 9:51, se nos ha ido casi una hora del programa. Enseguida nos visita la Sole.
1: Esperamos a la Sole.
0: La Sole Pérez, para hablar de su actividad, un poco de su trayectoria, de su aporte a la comunidad de Presidencia de López Espeña desde el deporte, ahora desde la función de concejal de la ciudad. Vamos a hacer la primera pausa, ¿te parece, Ariel?
2: En el marco también del centenario de Sokol.
0: Claro, se viene el centenario de Sokol, tiene razón, el próximo lunes. Está un poquito apagado, el 12 de octubre.
3: ¿El 12 de octubre? No, octubre. Sé que es en octubre, pero se va a la fecha.
1: 12 de octubre, que vuelve a ser Día de la Raza, que generó ahí alguna polémica. Otra vez Día de la Raza, ¿eh?
3: Y así, para cuando cambien los gobiernos, vamos a ir cambiándole los
0: nombres. Sí, lamentablemente, ¿no?
1: Diversidad cultural era, ¿no?
0: Cada uno le busca poner su impronta, me parece que debe pasar por otro lado, digamos. Porque yo estoy en contra, por ejemplo, Día de las Infancias, Día de las Niñeces. ¿Qué es eso de las niñeces?
1: ¿Cuánto? No, eso también ahí concuerdo.
0: Tampoco la pava. O sea, es algo... O la elección de reina, no. La elección de la representante.
1: Claro, sí.
0: No, son cambios que han ido... Que la verdad... No comulgo. No.
1: Es reina.
0: No me gusta.
1: Sí, le buscan tratar, ¿no? Porque supuestamente algunas cuestiones que no están de acuerdo.
0: Es psicológica, de inclusión, pero me parece que la inclusión pasa por otro lado, ¿no? Y respetar al que piensa distinto, porque siempre dice, no, vos no me incluís, no, vos sos machirulo. Y bueno, mientras tanto te están agrediendo y vos no podés pensar distinto, pues pasás a ser malo de la película.
1: Claro, ese, ¿no? Hay que ser muy respetuoso con la opinión de los demás, ¿no? O sea, yo... vos tenés tu opinión, yo la no comparto tu opinión, pero bueno, te respeto, ¿no? Lo que vos decís, pero no comparto lo que vos decís. O me parece a mí, yo tengo mi... Porque te quieren imponer, eso es lo malo por ahí, muchas veces te quieren imponer de algunas cuestiones. O sea, no es así. Cada uno tiene su pensamiento y su forma, para eso somos libres y hemos sido criados libres, con la libertad, ¿no?
0: Exactamente.
2: Un saludo, sí. El señor de color del barrio Ranceller, el señor Negro Ramela.
1: Ah, el Negro Ramela, hincha de Boca. Lamentablemente.
0: ¿Hincha de Boca?
3: Sí.
0: ¿Sí?
1: Sí. ¿Algún Ramela?
3: Están pidiendo pista.
0: Acá estoy, le estoy preparando, se lo voy a pasar a Alex allí, para que vean el gran trabajo que hace el gran amigo el Negro. Le voy a pasar ahí, Alex, si podemos compartir esa fotografía para darle difusión al trabajo que realiza el Negro Osvaldo Abel Ramela y su esposa. Y de paso vamos ya con el chivo, por ahí, a ver.
2: ¿Por ahí digamos algo?
0: Sí, hace una exposición, desde muebles y artículos de decoración, vajillas antiguas, vajillas, arañas, sifones. ¿Se acuerdan los sifones?
1: Claro.
0: Esos sifones de antes, hoy ya.
1: Ah, sifones.
0: Sifones, sí, sifones de soda.
1: Ajá,
0: botellas, espejos, cuadros, marcos, todo antiguo. Exposición y venta de antigüedades. Él no está en venta, aclaremos.
1: No forma parte del.
0: No se hagan ilusiones.
1: De la venta.
0: Sábado de 9 a 13 y de 15 a 20 horas. Sábado de 9 a 13 y de 15 a 20. Domingo de 9 a 13 y de 15 a 20. Calle 21, entre 42 y 44, barrio Ranceller. Allí vemos, mirá, muy lindos trabajos de.
1: Qué lindo, qué hermoso. Sí, la verdad.
0: Disposición de antigüedades. Fin de semana allí en calle 21, agarra, si viene por la 28, agarra el semáforo. Ojo, está cortado ahora la 21 y 28.
1: Sí, tiene razón. Sí.
0: Está cortado, están ampliando los canales. Hoy empezaron los trabajos, ayer en realidad a la tarde, en ese sector que comunica al barrio Yapeyú, el barrio Ranceller, calle 21 entre 42 y 44 del barrio Ranceller. Esta exposición de antigüedades.
1: Ajá. Bueno, ahí vamos a estar, nos queda cerca ahí nosotros.
0: Le queda un pasito.
1: Y también, sí. Y también por el tema, ¿se acuerda del incendio que hubo en el barrio Yapeyú?
0: Sí,
1: bueno,
0: señor.
1: Este fin de semana va a haber una venta de pollos el día domingo 11 de octubre. De materiales del hogar. 15.000 pesos el pollo, algunos vecinos ahí que vamos a estar colaborando.
0: Bien.
1: Calle 21 entre 36 y 38, barrio Yapeyú. En calle 21 entre 36 y 38, a retirar por pedido. Después vamos a pasar el teléfono ahí de Gabriela para que se puedan conectar con ella. Es 15.000 pesos, lindos pollos hechos por el amigo José Cini. El kiosquero va a ser.
0: Sí, exacto. Porque ahí también está, ¿cómo es? El Pato Chávez,
1: claro,
0: que viene cocinero.
1: Sí, también, que suele hacer muchas veces, en su
0: cocina
1: momento,
0: muy bien también,
1: locro, empanadas, muy ricas. El otro día hizo un, creo que cazuela, también.
0: Después
1: muy
0: está su amigo Ángel también.
1: Que va a estar cocinero, colaborando también con el tema de la parrilla y de los pollos, Así que.
0: Bueno, están todos los trabajadores, y también está Fernandito por ahí cerca, pero él
1: claro, no entre los. Fernandito del grupo Miranda.
0: Miranda.
1: Alex
0: Sergi.
1: Sí.
0: Bueno, Alex, hablando de Alex, Alexander está en los controles, nosotros hacemos la pausa en esto que es Mañana al Palo, ya volvemos.

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1: El equipo del Centro de Consumos Problemáticos participó del primer Congreso Municipal de Salud Mental y Consumos Problemáticos que se desarrolló en Santa Fe Capital, donde presentaron la experiencia de trabajo sobre consumos digitales en escuelas secundarias. La escultura del Papa Francisco, realizada por el escultor sáenz-peñense Rubén Darío Markov, se encuentra en su etapa de emplazamiento sobre Avenida Papa Francisco y la colectora de Ruta 95. El municipio y el Consejo Fraternal de Pastores de la ciudad firmaron un convenio en el marco del cual se formalizó el compromiso para reconstruir el monumento a la Biblia en la Plaza Juan B. Justo. Continúan los trabajos de revestimiento del canal ubicado sobre calle 45, en el barrio San Martín, como parte del plan de obras hídricas que se ejecutan en distintos sectores de la ciudad. Casa de Cultura presentó oficialmente la gala del ballet folclórico Identidad, una propuesta que tendrá lugar el 9 de octubre y reunirá sobre el escenario a distintas generaciones de bailarines para celebrar nuestras raíces, la danza y la diversidad de las expresiones artísticas.
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0: stream en esta mañana del día martes 6 de octubre. Bueno, lo decíamos, tenemos visitas en nuestros estudios. La amiga de muchos años, Sole Pérez. ¿Cómo estás, Sole?
1: Muy buenos días.
0: No es la Sole del Pony, pero...
1: Nada, buenos días. Bien, linda.
2: Linda mañana.
1: Una linda mañana desde temprano.
0: Bueno, lo decíamos hoy, ¿no? Cuando un poco reflejábamos lo que significa Sole para Presidencia de Roque Sáenz Peña, la verdad que una persona muy humilde, muy comprometida, muy servicial, de perfil muy bajo, que es difícil encontrar. A veces cada uno intenta exponer sus logros y ella al contrario, siempre mantiene su perfil bajo, y creo que eso es un poco, además de su personalidad, lo que llevó a estar en la consideración incluso del seleccionado argentino y de haber trabajado de manera silenciosa, permanente, ya en varias generaciones. Solo uno se pone a pensar, ¿y cuántos chicos pasaron, no? Y qué satisfacción seguramente en lo deportivo para vos, ¿no? Y que los padres hoy y los chicos te sigan agradeciendo seguramente, ¿no?
1: Sí, la verdad que hoy tenemos un poquito más claro el tiempo y los años, porque es como que me guío en los años que va a cumplir nuestra institución del Club Sokol, que ya va a su centenario. Y bueno, la verdad que han pasado muchísimas categorías, muchísimos chicos, tantas competencias, muchísimos viajes, y bueno, ser formadora. Y hoy también te encontrás con el otro extremo, de que aquellas jugadoras que han pasado en inferiores hoy son profesionales. La verdad que es algo lindo que uno dice, bueno, hicimos y fuimos parte, ¿no?
0: Bueno, además, pocos saben, quizá muchos sí, que llegaste a jugar al fútbol y que estuviste en Buenos Aires jugando al fútbol, ¿no?
1: Sí, sí, no solamente el vóley, mi pasión también fue el fútbol. Y bueno, después de terminar el secundario, sí, hicimos una prueba que en ese momento, en el 98, hubo las primeras pruebas. Chaqueñas, y tuvimos esa experiencia linda de ser parte de una institución, de un club grande de fútbol como es River, y bueno, tener esos pasos y también esa experiencia fuera del vóley, que es el fútbol, que es algo que también me apasiona.
2: No tenía el auge todavía el fútbol, ¿no?, que tiene ahora, ¿no? Las chicas que ahora vemos, pero vemos en los constante ese el venir y jugar de las chicas de distintos lugares, barrios, en toda la ciudad, ¿no?
1: Y claro, en ese momento, bueno, a tener una relación con jugadoras de diferentes instituciones ahí en AFA, y bueno, la verdad que fue también un tiempo donde aportábamos y también peleábamos por tener un espacio el fútbol femenino. Si bien hoy también ha mejorado, pero bueno, creo que es una disciplina por ahí no rentada, y claro, bueno, a diferencia del masculino, pero ha crecido hoy el fútbol, sí, sigue creciendo.
0: Se pueden ver todos los partidos.
1: Exactamente, también ya participa de Copas Libertadores, hay ascenso también.
0: Y has compartido con alguna de ellas, Lucy Salsa, que estuvo en Gimnasia, ahora creo que está en Camionero, Belén Pocoraki, que está en Boca, bueno, Lucy Sagmon también, ¿no? Todas chicas que vos la viste formarse desde abajo, ¿no?
1: Sí, la verdad que las que mencionaste, si bien son de una Belén, de una localidad cercana de La Tira, creo que fue algo muy empujante de su familia, para poder llegar, haber compartido con nosotros, con el plantel de mis compañeras cuando pasamos nuestros pasos por Aprendices, por Esportivo, sí, por sí. San Lorenzo.
0: Las santitas, las decanitas y después las...
1: Exactamente.
2: Las santitas fueron las primeras, el primer equipo femenino de acá.
1: Claro, en realidad el primer equipo femenino de fútbol fue las Naranjas Mecánicas, que después, bueno, obviamente ya aparecía estos clubes. Y Lucy, bueno, Lucy es una niña que junto con Claudia también,
0: Claudia Gómez,
1: que han surgido del polideportivo. Y la Pico, que hoy se definió ser arquera de San Lorenzo. Y bueno, han salido del polideportivo municipal.
0: Sí,
1: que
0: sí.
1: Bueno, que hoy también es un espacio donde da y cobija a tantos jóvenes. Y bueno, se involucran a esto de crecimiento. Y se está haciendo un gran trabajo en el polideportivo. Y bueno, creo que es un buen camino.
0: Bueno, la mamá de Zaira también fue clave en esto, ¿no? Ella la para allí, ¿no? De Zaira Gómez, hoy que sigue ella involucrada con un montón de chicas. Cuánta historia, ¿no? Uno que vive el fútbol y que ve las ganas que le pone, especialmente en el tema de las mujeres que se involucraron mucho en el fútbol. Uno que va por ahí a hacer un partidito, ve que antes están jugando las chicas, hoy se ha masificado mucho y qué lindo esto.
1: Sí, sí, Rosa siempre fue un eslabón importante para el fútbol femenino acá, tanto su hija Zaira, porque eso es lo que hacía que un grupo de nosotras personas grandes, no solamente con el deporte, sino sabíamos que también nuestro trabajo era fundamental porque queríamos acompañar a estas futuras deportistas. Claro. Y bueno, y creo que hicimos bien las cosas, también dejamos un mensaje que no todo es fútbol, sino también tenían que estudiar y también trabajar, porque eso es lo que...
0: Claro. Bueno, y en el vóley, por allí lo de Guadalupe Salto y de lo de Kisur, son un poquito el mayor logro, se puede decir.

0: he comprometido con FEBA a trabajar en lo que fueron en categoría U17 Argentina, también ser parte del staff de la U19, participar en mundiales, que bueno, que eso llevó a estar un poquito más cerca, y también que nuestras hoy actuales jugadoras federadas estén siendo parte de una selección, como es María Emilia Torres de Resistencia, que también viene de una cuna de deportes, como su mamá, su papá, que son del vóley y del básquet.
1: La hija de Pico Torres, ¿no?
0: Exactamente. También
1: jugador de Hindú en su momento y de otros clubes de Resistencia, la selección.
0: Sí. Siempre que tenemos un tiempito, también compartimos con él.

0: político, digamos. ¿Te has involucrado, te ha invitado el intendente Bruno Cipollini a ser parte del de la lista de concejales en las elecciones de 2023 y desde entonces formás parte del Consejo Municipal? ¿Cómo te ha caído esto? Me imagino que con mucha responsabilidad, quizás como sorpresa. ¿Y cómo lo tomaste, lo evaluaste, lo analizaste, pensaste los pros, los contras, te entusiasmó la idea?
1: Después de esa conversación con nuestro intendente y de aceptar, era un desafío, sigue siendo un desafío porque uno nunca deja de aprender. Y también lo volvería a aceptar porque es algo que en el transcurso del tiempo me fue gustando, me fui involucrando y bueno, obviamente que tuve que hacer una evaluación en lo personal, seguir vinculada con la institución del Club Sokol, pero también delegar responsabilidades a entrenadores que comparten conmigo el club y bueno, también finalizar ese compromiso que tenía con selecciones argentinas, disminuir los viajes. Cerrar esa oportunidad, esa claro. Posibilidad que también tenía yo en lo personal y también con el futuro de muchas deportistas de diferentes localidades. Y bueno, también disminuir los viajes a diferentes localidades que continuamente vivíamos viajando todos los fines de semana a diferentes Chaco. Y bueno, la verdad que Sáenz Peña, uno vuelve de cada viaje y ve que nosotros vamos creciendo y eso es algo alentador. Y bueno, dedicarme más a leer, siempre no me preocupaba el tema de las relaciones porque gracias a Dios tengo buenas relaciones acá con vecinos, uno conoce demasiado también y, claro. Y sigue conociendo su localidad y bueno, la verdad que uno trata de comprometerse con lo que puede también, somos realistas, no nos podemos comprometer con algo que por ahí no se puede, bueno, pero tratamos que con quien charlemos, decir, vamos a tratar de conseguir,
0: seguro.
1: Sí.
0: Hacer las gestiones, por lo menos.
1: Exactamente.
0: Los contactos, que por ahí uno tiene más posibilidad de que se abran puertas, ¿no?
1: Sí, la verdad siempre ir con la verdad. Si no se puede, obviamente tiene uno que decir no, pero por detrás tratar de intentar, ¿no?
0: ¿Ariel?
2: Sí, bueno, hablaba de esta cuestión de la función pública. ¿Cómo haces para canalizar, digamos, tanto lo deportivo con lo de la función pública que genera su tiempo? Eso, ¿cómo haces para complementar estas dos cosas, digamos? Sé el tema de los horarios, todo eso, tenés una rutina, toda una organización en tu vida, ¿no? Seguramente debe ser así.
1: Que son las reuniones de comisiones en el consejo. Nosotros ya por la tarde ya tenemos algunas reuniones porque aparte del consejo también integro la mesa por la inclusión, también trabajamos con la Federación Chaqueña desde acá desde el interior, viendo qué compromisos hay deportivos el fin de semana, seguimos vinculada con el área de deporte. También colaboro con Cynthia Claps en lo que es la Oficina de Diversidad y Género, que también nos demanda reuniones, visitas también, que hacemos con la, acompaño a la Oficina de Discapacidad, que está a cargo de Daniel Aguirre, y siempre hay pedidos Y bueno, nuestra oficina ahí en el consejo, como la de los demás colegas, es concurrente la mía, y bueno, tratamos de acompañar en lo que podamos en la semana, de algunos pedidos, de gestionar, y bueno, justamente ahora estoy viniendo del barrio Seis Peña, porque se están trabajando en un reservorio del que está ahí al lado del barrio 703, y bueno, de ahí se están transportando tierra en la batea, y bueno, la verdad que también estamos comprometiendo a los vecinos a que colaboren y después de la bajada de tierra, de que traten en 2 días, 3, de hacer entrar, por el tema de que esto, hay que estar atento, hay que tener el compromiso cada uno de los vecinos en la limpieza, porque eso es lo que justo venimos de hablar con ellos. Y bueno, la verdad quiero felicitar, aprovecho, a los vecinos del barrio Seis Peña, porque están demostrando este compromiso, y bueno, y el siguiente paso también, de que ellos puedan colaborar con las cuadrillas que están trabajando en el cuneteo, colaborando en darle agua, convidarle claro. algo, de eso se trata, ¿no? De empatía, ¿no? Porque cada uno tiene que aportar, el municipio hace lo suyo y los vecinos también tienen que poner de su parte.
0: Bueno, y volviendo al tema de la Unión Jiménez de Casocol, se vienen los 100 años, me imagino que un poco ansioso también por lo que significa, ¿no? Esta fecha tan cara a los sentimientos de la gente, hablábamos la vez pasada con Rosa, creo que Handel, que bueno, es parte importante de la historia, y nos contaba con ese entusiasmo allí en su casa de la calle 3, creo, en su momento, de cómo fueron siendo parte de un Sokol distinto, que hoy tiene unas muy lindas instalaciones, un lugar donde tiene vida, donde confluyen chicos, grandes, tiene un espacio verde, casi toda una manzana, con una historia de 3 décadas atrás de presencia en el TNA, y en ese contexto, ¿cómo se viene un poquito el tema de los festejos? ¿Se puede contar algo? ¿Cómo están trabajando en eso dentro del club?
1: La semana pasada tuvimos una reunión ahí en la institución, y bueno, con el presidente de la comisión de básquet, con el presidente de la comisión del club, del vóley, y también parte de protocolo del municipio, como Ajá. para organizar lo que va a ser el acto el día lunes 12, que Ajá. es el aniversario del cumpleaños del club, a las 19 horas. Ahora en este momento está la parte de protocolo enviando lo que es las invitaciones desde provincia y también la invitación que va a hacer a funcionarios y a todo el pueblo en general, y bueno, para que nos acompañe en ese acto que para nosotros es muy importante, porque es el cumpleaños de la segunda casa que uno tiene como entrenador, como dirigente, como jugadores.

Y bueno, la verdad que ese también es otro trabajo paralelo que tenemos los entrenadores, de que nuestras alumnas, los alumnos, tengan ese respeto, y bueno, sabemos que de ahí sale también la disciplina, ¿no?, que marcamos nosotros en ellos. Y bueno, también va a haber unas palabras que van a dedicar dirigentes.

0: Se va a invitar a los jugadores que fueron en su momento del TNA. No olvidemos que hay una placa donde en la entrada de la institución están plasmados los nombres de todos esos deportistas que han hecho historia por nuestra institución, más por el básquet. Y bueno, previo a ese día, el domingo, va a haber una cena a la canasta también, que la idea es que nos acerquemos todos para recibir
1: el domingo
0: exactamente. Uh-huh. Y bueno, con algunos números artísticos locales ahí, y bueno, pero creo que el lunes va a ser el día de festejo, ¿no? Y después del acto va a cerrar un partido de la U17 de básquet, que tiene una fecha, y bueno, van a aprovechar, y bueno, y va a haber una copa centenario que se va a entregar al ganador.
1: Bueno.
0: Eso vamos a sumar, pero la fecha sí sé que es de la asociación.
1: El tema de Sokol en el TNA, ¿no? Año 97, se van a cumplir 30 años el año próximo, y era un grupo, la verdad, que y en un momento lindo llegó TIC Sport a venir a transmitir lo que era el viejo TNA, y de aquí, bueno, Gustavo Rat, Miguelito Cantero, Ariel Álvarez, que pasaron, digamos, en distintos momentos, creo que Bruno Colucci, Roberto Fernández, entre los chicos que eran de acá, Claudio Solver, que está en Charata, Méndez, que también está en Charata, santiagueño, que en su momento también jugó para el equipo. Gaby Forlín de Reconquista, no sé si va a estar, pero la verdad que muy lindo recuerdo. Y Héctor Ruiz, el contador, que fue una pata importante en aquella gesta, ¿no? Y que no siempre se reconoce el trabajo dirigencial, ¿no? Siempre por ahí nos acostumbramos a ver la parte menos grata, ¿no? Vamos, hay que hacer esto, hay que hacer lo otro, pero hay que estar allí y tomar decisiones y responsabilidad y asumir compromiso económico especialmente. Así que recordar también a don Héctor Ruiz, que por allí fue apaleado en algún momento con críticas, y que no se ponen nadie a decir, bueno, mirá, te vamos a acompañar, nosotros tenemos tal empresa, vamos a acompañar esto por un equipo de la ciudad. Y muchas veces eso lleva a que los dirigentes digan, no me meto nunca más.

0: más y que también las instituciones tengan una cartera más amplia de socios, claro, porque un club no se tiene socios.
1: El mismo sí. club tiene que ofrecer transparencia y confianza para que los socios y los sponsors se acerquen.
0: Sí, sí. También de las instituciones de ver también de otro punto y mimar a todas aquellas personas que han sido parte y que son hoy un ejemplo. Y yo por ahí felicito a la Comisión Directiva del Club Acción, que también ha tenido y sigue esto de fortaleciendo la competencia de un encuentro en mini que lleva el nombre de Ariel, ¿no? Uh-huh. Que eso es algo importante, porque hay que valorar a todos los sí, en vida, sí, sí, sí. Y bueno, de decir, este profe hizo esto por el básquet, y bueno, tomar siempre las mejores referencias, y lo mismo que ha pasado en un campeonato en Morado por Alfredo González, que hace poquito le hicimos un reconocimiento a él como uno de los jugadores de selección argentina. Y bueno, tenemos que ir por eso, ¿no? Dejando vivas esas imágenes y que los jóvenes de hoy, actuales, digan, bueno, quiero llegar en un momento seguro a ser como ellos.
1: Seguro. Bueno, Sole, la verdad que agradecerte, no sé si quedó algo...
2: Decía que estaba en el tema de sí. inclusión, los experiencias como sociedad, todavía nos falta mucho camino por recorrer, digamos, ya que estás vos... puntualmente dijiste que estás en el sector del consejo trabajando en ese sentido.
0: Venimos haciendo excelentes trabajos. Uh-huh.

0: están las chicas toman todas problemáticas que hay, tratan de resolverlo, hacen visita, tienen un equipo de trabajo y obviamente después están las instituciones que son parte de la mesa por la inclusión, que son de diferentes puntos. Ahora justamente están en el zoológico, porque octubre es que lo tomamos como un mes de reconocer la discapacidad en acción, como lo llamamos. Y bueno, la verdad que se viene trabajando junto con IPROICH también, y de comentarles en este espacio que hoy ya cuenta IPROICH con el profesional para certificar los CUT. Así que ante los turnos había que tomarlos en Charata, Villa Ángela, Resistencia. Hoy ya Cespeña cuenta así con el médico. Y bueno, la verdad que tenemos algo pendiente desde el Consejo, seguir trabajando en esa ordenanza que es la inserción laboral. Es algo que queremos conseguir, ¿no? Es algo que nos está faltando. Y después la web también viene haciendo un gran trabajo, la 143, que es la web laboral, la escuela número 6, que también da mucha actividad, es una de las escuelas con mayor número de chicos. La verdad que hoy en actividades el deporte del polideportivo, que es donde se trabaja profe Ángel, que en deporte adaptado también ha hecho gran crecimiento, porque hoy tenemos jugadores representando en los Chaco Juega. También tenemos jugadores que están en Corrientes siendo parte, siendo cespeñense, ¿no?, en Federaciones Correntinas. Así que se está haciendo un gran trabajo.
1: Bueno, Sole, agradecerte por tu visita, por tu presencia, desearte éxitos y, bueno, felicitarte por todo el trabajo, por todo el aporte que hiciste a la comunidad de Cespeña desde tu lugar y, como dijimos siempre, sin pedir nada a cambio y con la satisfacción de saber que uno puede desde su lugar también aportar su granito de arena, ¿no? Que es siempre lindo sentirse valioso y parte de una comunidad, ¿no? Así que gracias, Sole, y nos estaremos viendo seguramente.
0: Gracias, Pablo, gracias, Ariel, bueno, la audiencia. Y bueno, y de dejar acá por tu medio la invitación para el acto del lunes 12. Ajá. En las instalaciones del Club Sokol, calle 17, esquina 20, 19 horas. Y bueno, la verdad que invitamos y que se sumen al festejo de la institución del Club Unión Gimnástica Sokol, su camino a su centenario.
1: Muchas gracias. Sole Pérez, concejal de Presidencia de Roque Sáenz Peña y también una de las claras referentes del deporte aquí en la ciudad. Llegamos a las 10:30.
2: Ariel. Exactamente.
1: Las malas compañías.
2: Ya está Juanma y compañía también para acompañarlos hasta el mediodía. Nosotros nos reencontramos mañana.
1: Dios mediante, mañana estaremos. Alexander estuvo en los controles, Mauricio Sosa en la producción. Nos vemos mañana.
2: Chau, chau.

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1: El equipo del Centro de Consumos Problemáticos participó del primer Congreso Municipal de Salud Mental y Consumos Problemáticos que se desarrolló en Santa Fe Capital, donde presentaron la experiencia de trabajo sobre consumos digitales en escuelas secundarias. La escultura del Papa Francisco, realizada por el escultor sáenz-peñense Rubén Darío Markov, se encuentra en su etapa de emplazamiento sobre Avenida Papa Francisco y la colectora de Ruta 95. El municipio y el Consejo Fraternal de Pastores de la Ciudad firmaron un convenio en el marco del cual se formalizó el compromiso para reconstruir el monumento a la Biblia en la Plaza Juan B. Justo. Continúan los trabajos de revestimiento del canal ubicado sobre calle 45, en el barrio San Martín, como parte del plan de obras hídricas que se ejecutan en distintos sectores de la ciudad. Casa de Cultura presentó oficialmente la gala del ballet folclórico Identidad, una propuesta que tendrá lugar el 9 de octubre y reunirá sobre el escenario a distintas generaciones de bailarines para celebrar nuestras raíces, la danza y la diversidad de las expresiones artísticas.
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2: Estamos de vuelta. 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Fin de
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1: El equipo del Centro de Consumos Problemáticos participó del primer Congreso Municipal de Salud Mental y Consumos Problemáticos que se desarrolló en Santa Fe Capital, donde presentaron la experiencia de trabajo sobre consumos digitales en escuelas secundarias. La escultura del Papa Francisco, realizada por el escultor sáenzpeñense Rubén Darío Markov, se encuentra en su etapa de emplazamiento sobre Avenida Papa Francisco y la colectora de Ruta 95. El municipio y el Consejo Fraternal de Pastores de la Ciudad firmaron un convenio en el marco del cual se formó Juan B. Justo.

0: radio.
1: Hola amigos, mirá la mitad del brazo, tiki tiki, chupame el codo, Claudia. A ver, ahí, ahí, bueno, ahí está.
2: ¿Qué le pasaba?
3: ¿Y eso?
2: ¿Qué?
3: Ahí me corrí.
2: ¿Yo qué?
3: Un auricular es, me parece.
2: No sé cuál es.
3: No sé.
2: El mío no tiene.
1: Y él no tiene, no tiene, claro, no tiene.
4: El tema es que está muy fuerte nada más.
1: ¿Qué es eso? Ah, el parlantecillo. Sintoniza 88.5. El culo está brocho. Tengo un problema con el culo, definitivamente. ¿Cómo le va a todos? Bienvenidos a Malas Compañías. ¿Me escuchás bien, Alexander? Sí, qué lindo verte así, sano, parado. Eso es importante, vivir. Solamente respirar bien. Sí, claro. Estoy a full hoy, ¿eh? Te digo.
2: ¿Sí?
1: ¿Vos estás peticita? ¿Quedaste? ¿No te pusiste
2: sí,
1: el hermosillo?
2: No, no, pues,
1: está
2: no.
1: Trabajando la flaca.
2: Trabajando.
1: Buscando sponsor para la hija. Trabajando para el colo. Trabajando para Malas Compañías. Trabajando para no sé quién más.
2: Pasé de no hacer absolutamente nada.
1: A todo.
2: A laburar full 24/7, más o menos.
1: Tal cual.
2: Bueno. Qué bueno. Gracias a Dios hay laburo. Gracias a Dios hay laburo y gracias a Dios hay amigos que se suman a la propuesta de sponsoría.
1: El Tanti Córdoba.
2: Como campeona provincial
1: uh-huh.
2: en su solista de Malambo femenino, sub-17.
1: ¿Es la misma que va a Brasil?
2: No. Juli, la que tuvimos.
1: Y siempre tengo problemas con los nombres. Eso
2: vino,
1: porque se reproducen mucho, ¿viste?
2: Sí, la que vino con Emma, con el profe Emma Echeverría el otro día, cuando uh-huh. salieron, bueno, ella va como aspirante a campeona nacional en categoría sub-17, aspirantes a campeones nacionales con el conjunto de Malambo mixto y como aspirantes también a campeones nacionales con el conjunto de Malambo femenino.
1: Ajá.
2: Así que, son tres categorías, ellos participan el día sábado recién.
1: Uh-huh.
2: Pero como van con otra escuela de danzas también de acá de Sáenz Peña,

0: Ya viajando hoy.
1: ¿Te estás prestando atención?
2: Sí, no, sí. No sabés lo que es una criatura con chiche nuevo.
0: Claro.
2: Espera, ahora me quiero hacer. Ahora me van a bancar, porque todo el día voy a ser vivo. Voy a estar toda la mañana como, hola, influencer. Me levanté, me tiré un pedo.
0: ¿Te vamos a tener influencer? Mira.
2: Ah, no, anda.
0: A ver, ahí era.
2: Ahí de ese lado.
0: Del otro lado era. Ahí está. Ahora
2: yo
0: que...
2: no entiendo esto, señora. Para mí esto todo tecnología 3.0, ¿me entendés?
0: Claro, ahí está.
2: Ahí vengo así, era? Entonces, mira, ay, yo toda mi vida siempre quise, ay, ahí está,
0: ah,
2: me siento el de la, ¿cómo se llama? El de...
0: ¿El de Lucy?
2: El de la NASA, ¿no? Ah, puta, que lo parió.
0: ¿Qué? Dios.
1: ¿El tipo de cito va con el puesto?
2: Ahí, pero de este lado no pega.
1: No, el trípode tenés que abrir.
2: Ah, está mal, señala al nono, cómo se hacen estas cosas, usted es más tecnológica.
0: Y con todo que usted es más joven que yo.
2: Sí, bueno, pero usted anda más en el mercado comunicacional que el mío. ¿Cómo anda, Chulecito?
1: Buen día, ¿cómo le va?
2: Chulecito, chuletón, bien. El del ritmo caderón y mueve el culón.
1: Hice una solidaridad con usted.
2: Hiciste una solidaridad.
1: Sí, o sea, lo nombré a usted como solidario, así que...
2: Ah, yo sé que te van a pagar, digamos.
1: No, tiene que pagar.
2: Pero muy alto, ¿eh?
1: Nuestra querida amiga mira. Silvia Sobol se está cambiando de local.
2: Uy, muy alto.
0: Ajá.
1: Y entonces, yo le dije que si necesitaba cargar cosas y qué sé yo, que cuente con nosotros.
0: Con Juanma, que cuente con Juanma.
2: Yo ayer ya se lo ofrecí ya.
1: Ah, está bien.
2: Ay. Y ya me dijo que no, que se cague. Ya está. Si ahora se arrepintió, ya está. Pero bueno, no, sí, se está cambiando a la nueva oficina. No voy a decir, se tiene que encargar ella, obviamente. Uh-huh. Pero se va a mudar justo. Uy, ¿cómo
0: se muda
2: esto?
0: ¿Qué haces?
2: Lo trucho que es que se salió el aro de metal.
1: No, pero si tiene la función para despegar ahí, me parece.
0: Claro.
1: ¿Entendés?
2: No.
0: Claro.
2: Chicos,
1: así, claro.
2: Y, pero y esto debería estar readherido y no está adherido. Mira.
0: Ahora, ¿cómo lo sacas de ahí?
2: Ah, puta, que lo parió. Sí, no, dejamos. No sirvo. ¿Se dan cuenta que por qué hago radio hace 500 millones de años y nunca hice streaming antes? Ah, bien acá, ya está, tengo la tablet, no rompan los huevos. Me quiero hacer el influencer, no me sale. Pero sí voy a hacer esta negrada que a mí me encanta. Porque si vamos en negra, mirá mi carita cómo sale más blanca todavía. Voy a buscar una luz cálida. Ahí. A ver.
0: A ver, pero en blanco me gusta.
2: Se me ven mal los positos de la cara.
0: Claro.
2: Ahí. Mirá.
0: En blanca me parece que es mucho mejor.
1: Ahí está.
0: No, esa es cálida.
2: ¿Y ahí?
0: O sea, ahí es intermedia,
2: pero
0: entre cálida y
2: ya.
0: Entre cálido y frío, estás como la canción.
2: Cálido y frío, ese amor es tuyo y mío. No, igual no voy a dejar a Alex, esto te está preocupando
0: ahí
2: nuestro operador.
0: ¿Cálido?
2: No, ya apagué ella porque
0: y ahí
2: no.
0: Lo apagaste.
2: Sí, exactamente.
0: No, apagó la
2: te vendo, negra. Te vendo, ¿viste cuando ya se arrepintió de algo? Y tengo los auriculares inalámbricos, pues si ya hago la negrada hago bien.
0: Para.
2: Tengo, mira. No tengo la más puta idea cómo se usan, pero
0: por YouTube,
2: dijo.
0: Por YouTube.
2: Así que a partir de ahora te cedo la tablet del gobierno a vos.
0: Listo, ahí estamos.
2: Que está. Básicamente no sé.
0: ¿Para qué yo?
2: No debe tener batería la tablet, ¿verdad? No, ¿sabes lo que no me gusta? Eso es que como, no,
0: ¿qué?
2: No sé, primero que esto es más grande, para mí que soy presbítico, me viene al pelo.
0: Bien.
2: Y según, mira la diferencia que hay de tamaño con respecto,
0: claro.
2: Es una mini tele, ¿me entendés?
0: Claro.
2: Mire.
1: ¿No sería más conveniente que vayas al oculista?
2: ¿Sí?
1: Al oculista, digo.
0: Es más, creo que te iba a salir más barato.
2: Sí, el tema, cállate, sí. La tablet debe valer 300 lucas y un anteojo debe valer lo mismo, ¿eh? Te digo que están carísimos los bifocales, pero bueno. Hay una colega que le dieron,
0: 400 deben ser.
2: Hay una colega que le dieron bifocales, vino de Arribeño, ¿viste?
0: Ajá.
2: Pero le dieron dos. Le dieron para ver de cerca y para ver de lejos, ¿viste? La típica que sacaba. A ver, pero un ratito, sacaba el enfrente. Sí o sí tiene que andar con cartera, ¿me entendés? Pero bueno.
0: Claro.
2: Nada.
0: Los que me gustan son los que vienen, los anteojos ya con el aumento que como corresponde, y viene para ponerle para pegarle los anteojos oscuros arriba. Me encantan eso.
2: Ah, lo que clic tiene Atilio.
0: Lo despegás y lo pegás. Sí, sí. Está muy bueno.
2: Son buenísimos. El tema es si sos medio despistado, tenés que tener cuidado de no perder el.
1: Después
2: es así una chapita,
0: no,
2: ¿viste?
0: Para mí no estaría haciendo, ¿viste?
2: Yo tampoco. Yo igual, hoy cuando bajé con todas estas boludeces, dije, necesito urgente una mochilita como la de Claudia, algo un poco más pequeño, porque
0: sí.
2: Si tengo que andar con todo esto encima, no me puedo hacer el periodo. Yo me quiero hacer el nuevo Viñuela. Quiero ser quilombo, quiero ir a denunciar.
0: Anda. Lo sacás de acá y
2: eso sí
0: se prenden automáticamente.
2: Sí, los auriculares cargué y la lucecita también cargué.
0: Lo sacás del paquetito y ya se prenden las lucecitas.
2: El que no cargué, yo con esto ya estoy para cubrir la Ferichaco ya, me parece.
0: Sí.
2: Por tres nomás, en vez de. Y palo y medio, o sea, te digo que, como palomino.
0: Claro. ¿Sí?
2: Te digo que arranco.
1: Celular. Tenés un buen celular.
0: Tenés un buen celular.
2: Y es, todos me miran y dicen, ¿cuál tenés vos? Me dicen.
0: ¿Y cuál es?
2: Así te hago la carita de los pendejos que no tienen ni idea de que uno sí se trata de. ¿Cuál tenés vos? Te dicen así. Le digo, ¿y yo vos cuál tenés? El iPhone 13, que tiene 600 cámaras acá atrás. El iPhone 13, 600. Anisito también tiene. Porque tengo el dedo cortito. Tengo el dedo cortito. Entonces yo ahora la selfie. Ahora mira, Claudia, tiki. Ahí ya
0: ahí
2: queda.
0: Sí, es otra historia.
2: Queda ahí. No cae. Puf, cayó. El 13. El 13 Pro Max que lava plancha y saca cámaras y fotos en alta definición.
0: Claro.
2: Y vos cuál tenés. Claro, porque me ven que tiene una sola cámara el mío.
0: Sí.
2: Y este es el 16, le digo yo, el 16. O sea, mucho más nuevo que el 13, ¿me entendés?
0: Claro, sí.
2: Sí, pero es 16E. Y después me enteré por qué era E.
0: ¿Por qué?
2: Economic. 16E tiene una sola cámara.
0: VIQ, ¿qué es ese?
2: No. Es original porque la compré en la página de Claro, pero tiene una sola camarita. Pero él saca unas fotos espectaculares para lo que yo no edito, no grabo, no tengo Canva, no sé manejar nada. Pero bueno, nada. ¿Cómo estás, papito? Nada, de salud, nuestro operador, ¿bien? ¿Qué tenías? ¿Gripe? ¿Fiebre anal?
0: Todo
2: junto. ¿Qué habrá pasado el fin de semana para que suceda eso? Lo vi el sábado, el muchacho.
1: Ah, de ahí vino el tema.
2: Para mí que se agarró una peste de salida de sábado, virganiana se llama.
1: Sí,
2: la
1: sí, sí.
2: Estaba así contra un arbolito, medio parado, con cara de perdido. Dije yo, amigo, ¿estás bien? ¿Querías agüita? No, todo bien. Me dice,
0: ¿Ya pediste el Uber?
2: ¿Querés que te lleve a la casa? Le digo, no, tranquilo.
0: O esperás a alguien, le dijo.
2: No sé qué estaba haciendo, pero bueno.
0: En fin.
2: ¿Qué tenemos para hoy, Claudia?
0: ¿Qué tenemos para hoy? ¿Dónde está mi agenda?
2: Bueno,
0: ¿vos
2: tenés
0: agenda?
2: ¿Eventos o no?
0: ¿Eh?
1: ¿Tenés eventos o ya tuviste?
0: Hoy
2: esto
0: no
2: es radio
0: no
2: en vivo,
0: actividad.
2: Streaming en vivo. Acá estamos craneando. Bueno. Ah, ¿hoy solo Marianela nomás tenemos?
1: Viene Marianela, sí.
2: Está floja la producción,
1: ¿eh? Ya está Marianela.
2: Ah, estamos.
0: Ah, ya está Marianela. ¿Por qué no avisa?
1: No, me puso que está viniendo.
2: Ah, bien, bueno. Muy bien. Bueno, hoy va a estar la subsecretaria de Relaciones Institucionales del municipio, acá Marianela Smalik.
0: Marianela Smalik. Ahí está.
2: Dale, sí.
0: Ella viene. Hoy es martes, ¿no?
1: Hoy es martes.
0: Bueno, hoy viene Marianela, sí. Para mañana, miércoles, sí, tenemos prevista dos visitas. Patricia Blanar, odontóloga, que va a hablar de esto que es súper importante como la salud bucal. Y luego van a venir las chicas del equipo de Reinas de Fiesta de
2: Subcomisión
0: de Colectividad.
2: Exactamente, de Reinas van a charlar un poquito de lo que se viene el fin de semana. Y hablando de eso, auspicia mi sonrisa, Quirón, calle 17, entre 2 y 14, Quirón. Con la doctora Rosalía, ¿no? Escuchá, lo que pasa es que es así. María Rosa del Carmen, ¿cómo le dicen? Losi.
0: ¿Entendés?
2: Más corta. La doctora Losi Cañete y la doctora Daniela Burli y la doctora Lourdes Patrón también por allí. Hacen estética, hacen todo. Y a mí lo que me hicieron fue un hermoso implante. Ahora me puedo reír sin
0: ahora
2: hacer azul.
0: Sí, ahora sí.
2: Le digo a Silvia, hoy en la mañana temprano. No tiene filtro, el gordo cuenta todo. Le digo, Silvia, escúchame. ¿Cómo me escuchás vos a mí? No sé, ¿seo? ¿No? ¿Algo raro? Me dice, no, te escucho normal. ¿Por qué me preguntás eso? Le he dicho, pero está drogado. No, porque me pusieron el comedor.
0: No, ahora sonás mejor.
2: No, el tema del escenario, mucho. El streaming. La verdad, no puedo así con el coche. Me veían dos huecos acá, que era el guampiro sin dientes.
0: Claro.
2: Lo que pasa es que tuve un problemita justo. Era parece a propósito. Arranqué, cierro con Chule para hacer el streaming acá y no se me salió. Eran implantes, boluda, se me quebró un implante.
0: Por favor.
2: O sea, ¿sabés lo que me dijo la doctora Gañeta? Me dice, en mi vida vi a alguien que haya quebrado un implante de titanio.
1: Quebraste un hueso de...
2: se le hizo un crack.
0: Un hueso de dinosaurio era.
2: 1810, así siempre anotarlo de por siempre.
0: Listo.
2: Y vos sabés que sí, boludo, se me quebró. Y después el del otro también estaba medio flojito. Y no puedo contar la anécdota de cómo lo perdí a ese implante, porque ahí sí creo que nunca más me van a contratar, pero ni siquiera
0: para nada.
2: Para animar un velorio, imagínate.
0: Para nada.
2: No. Después fuera del aire se lo... Vamos a tener un poquito de salpicre de información. Sí. Allí tenemos la cámara, super cámara satelital que filma y lo ve todo, el ojo de Palomillo, que está en la calle, sería esta la 5, ¿no?
0: Calle 12, esquina 5.
2: ¿Qué otras cámaras tenemos, amigo operador?
0: La de la 33, ¿no? 33 y 14, ¿no?
1: Lo que pasa es que es la única que están...
0: Está funcionando.
1: Eso va por medio de un código QR y todo eso, y la única que toma es la 12 y 5 y 33 y 14.
2: Sos televisible, streameable, Chule, ¿mira?
0: Sí, ¿viste?
2: Aparte tiene colorcito, ¿viste todo el show? Facha, el amigo, ¿eh?
1: Ahora arranca nuestro tema de los colores, porque nosotros empezamos con el tema de streaming, de las carreras y todo eso, y ahí agarrás un lindo colorcito.
0: Agarrás color.
1: Sí,
0: agarrás color chasco, agarrás ahí.
2: Yo voy a empezar a poner, ¿cómo se llama? El autobronceante.
0: El autobronceante.
2: Directamente. Qué loco que
0: está.
2: Pero
0: comprate el protector solar que viene ya con bronceador.
2: No, pero bueno, sí, debería ponerme, pero bueno,
0: claro.
2: Está lindo.
0: El pase es en uno, es práctico, súper práctico.
1: Les arreglé, porque en teoría va para que estén bronceaditos, con Gise Pérez, que está acá a la vuelta, hace bronceado para ambos, así que...
0: Ah.
2: Sí, ¿esos chivos son nuestros?
1: Sí, ese es de...
2: No, porque no, nunca me avisan donde que tenemos nuevo auspiciante. Vamos a dar la bienvenida.
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2: ¿Me pones la plaquita, Alex? Vamos a chivir. También, a partir de ahora nombrándolo, bueno, la municipalidad obviamente de la ciudad que nos apoya, así que gracias a todo el staff municipal. ¿Qué más tenemos? La gente de Soleado Turismo.
0: Sí, que tenemos el mate de Soleado, que acá Chule ya nos robó el mate de Soleado, por eso nos salen al aire.
2: Lo monopolizó.
0: Sí,
2: acá está,
0: Chule se lo llevó para él el mate y la bombilla de Soleado Turismo. 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
2: 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No, ¿eso lo vas sacando vos? ¿O es tipo, va secuencial? Dale, entonces para que termine de leer el teléfono, boludo.
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2: Yo me puro saber por qué me tengo miedo que me la saque el boludo este. 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
2: 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Así que muchísimas gracias. 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Ahora viene, justo que viene Halloween y está muy de moda disfrazarse, está muy genial. ¿Sabes? Siempre quise ponerme, pero se me hace que debe tener el inflable.
0: Ay,
2: eso de los dinosaurios. Vamos a hacer una acá, no vamos a entrar.
0: Vale.
2: A ver, yo me lo compraría para mí, pero, o sea, me da como idea, porque no sé. Porque si solo alquilo. Como que ya alguien lo usó.
0: Claro, sí.
2: Un lisoforma ahí adentro, copado.
0: Bueno, pero supongo que lo ven.
2: Sí, lo sanitizan, obviamente. Sí, todo. Por eso. Obvio. Pero bueno. Señores, estamos en Malas Compañías. Un minuto de las 11. Nos vamos a hacer la primera pausa. Ya tenemos a la invitada en el piso. Vamos a volver con Marianela Smalich en minutitos nada más también. Y obviamente toda la compañía e información.
0: Esto es Malas Compañías. Hasta las 12:30. Ya regresamos.
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0: del primer Congreso Municipal de Salud Mental y Consumos Problemáticos que se desarrolló en Santa Fe Capital, donde presentaron la experiencia de trabajo sobre consumos digitales en escuelas secundarias. La escultura del Papa Francisco, realizada por el escultor sáenz-peñense Rubén Darío Markov, se encuentra en su etapa de emplazamiento sobre Avenida Papa Francisco y la colectora de Ruta 95. El municipio y el Consejo Fraternal de Pastores de la Ciudad firmaron un convenio en el marco del cual se formalizó el compromiso para reconstruir el monumento a la Biblia en la Plaza Juan B. Justo. Continúan los trabajos de revestimiento del canal ubicado sobre calle 45, en el barrio San Martín, como parte del plan de obras hídricas que se ejecutan en distintos sectores de la ciudad. Casa de Cultura presentó oficialmente la gala del ballet folclórico Identidad, una propuesta que tendrá lugar el 9 de octubre y reunirá sobre el escenario a distintas generaciones de bailarines para celebrar nuestras raíces, la danza y la diversidad de las expresiones artísticas.
1: Municipalidad de Presidencia Roque Sáenz Peña.
2: No te muevas de ahí. 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

0: Bien, tenemos invitadas en el piso, un placer tenerla aquí. Ella es secretaria de relación, ¿subsecretaria o secretaria?
1: Secretaria.
0: Secretaria. Recientemente. Al cargo de secretaría, ojo, porque yo la otra vez, ¿a quién le dije subsecretaria? No, secretaria.
2: Claro, los rangos se respetan,
0: por favor. Marianela Smalik, secretaria de Relaciones Institucionales de nuestro municipio. Muchas gracias por estar.
1: Buenos días, gracias a ustedes.
0: Qué bella que es en vivo, Marianela.
1: Gracias.
0: Ay, hermosa,
1: no,
0: que
1: me...
0: ¿no?
1: Se pone no, la muchas gracias a ustedes.
0: Bueno, por... laburo mucho.
1: A full, ¿verdad? Sí. Digo reciente secretaria de Relaciones Institucionales porque anteriormente estaba el señor Eduardo Molina, que seguramente lo conocen. Ahora sí. Él está como secretario de Desarrollo Local y claro. Bueno, el intendente me encomendó el poder quedarme acá, que no es solo un trabajo, una responsabilidad, sino también creo un privilegio. La verdad que para mí es un privilegio estar en donde estoy hoy, en mi ciudad, así que bueno,
0: aparte
1: con mucho
0: el desafío,
1: gusto.
0: ¿No? De enfrentar una Super. Gestión, porque, a ver, son siempre yo digo dos aristas diferentes. Por un lado tenés el funcionario que no funciona, que no funciona, y el funcionario que funciona y mucho. Y a la par tenés que ponerte a la altura de los otros funcionarios.
2: Claro, sí. Haces tu trabajo y el de los demás.
0: Pero me refiero a que dejan la vara alta. ¿Entendés? Y aparte, por ejemplo, tenemos a un Pablo Álvarez, ¿con quién hablamos el otro día? Bueno, Diego, que capaz que quizás está por
2: reintegrar
0: el gobierno. Digo, son funcionarios que trabajan mucho,
1: así
0: que
1: es.
0: Me imagino que te sentiste como honrado, ¿no?
1: Sí, totalmente. Y también yo, después de haber estado más que nada trabajando en el tercer sector, en organizaciones internacionales estuve, pero es mi primera experiencia en el sector público, desde hace un año que estoy, bueno, más de un año, y ya poder estar acá, sí, significa un gran desafío. Pero bueno, a la vez muy agradecida de poder estar haciéndolo en mi ciudad natal, que bueno, que esa es Peña y con todo lo que eso significa, así que...
0: Marianela, ¿antes en qué estabas, en otra área del municipio?
1: No, siempre en institucionales. El año pasado me sumé a trabajar con el señor Molina, con más que nada las cuestiones que tienen que ver con la internacionalización de la ciudad. ¿A qué refiere el vínculo de esa es Peña como ciudad con el exterior? Con organizaciones del exterior, con ciudades de otros países.
0: Por ejemplo, ahora la llegada del embajador de Ucrania.
1: Exacto, algo de eso, no directamente, pero sí con tiene relación con toda esta cuestión. Si bien siempre estamos abiertos a recibir a embajadores y a funcionarios del extranjero, mi trabajo se enfocaba más en procesos que lleven a fortalecer los vínculos de la ciudad con, por ejemplo, las ciudades con las que estamos hermanados.
0: Claro.
1: En República Checa, en Bulgaria, en Eslovaquia, y asimismo abrir paso a otros nuevos vínculos, como por ejemplo presencia de la ciudad de esa es Peña en redes de ciudades, que son organizaciones internacionales conformadas por diferentes ciudades. Bueno, ahí estamos trabajando, o estoy, mejor dicho, bastante involucrada, y a la vez con todo lo que significa.
0: Como a ella la ves en todos lados. Fiesta del estudiante cae, Marianela. Fiesta de las colectividades seguramente el fin de semana, bien, difusión de actividades, digo, es bien abarcativo.
1: Sí, ¿qué pasa? Por eso a mí me sumé a la MUNI por algo que a mí me interesaba, que era la internacionalización, pero después como que se empezaron a abrir muchas puertas.
0: Alguien quería renunciar.
1: Después me dije, uy, estoy en más de lo que pensé.
0: Había sido que era grande.
1: Yo creo que eso también pasa porque... justamente lo que le comentaba antes, que la Secretaría de Relaciones Institucionales, pero integración y cooperación municipal. Entonces yo lo que siempre les comento a los chicos con los que compartimos el equipo es, bueno, nuestro trabajo va del vínculo del municipio con las instituciones, o sea, claro, para la sociedad civil. Pero también constantemente, que es lo que por ahí es eso, por eso nos ven en todos lados, es el vínculo con las otras áreas.
2: Claro.
1: El área de educación, de cultura, o sea, estar siempre en constante trabajo en conjunto y en contacto con las otras áreas, que bueno, supone el estar presente en todos los eventos y bueno.
2: Claro.
1: Bueno, así es. poder involucrarse, bueno, no involucrarse obviamente porque uno tiene el interés, pero también para estar al servicio, por ejemplo, con el tema de ceremonial y protocolo, que siempre están ahí los chicos, y para cualquier otra necesidad que surja, así que...
3: Claro, ahora se viene Expo Feria de Colectividades, van a estar también presentes ahí.
1: Sí, ahí estamos, el viernes la Expo Feria comienza y da su inauguración a las 19 horas, uh-huh, en la entrada del ex predio de Ferichaco, y asimismo que por ahí son actividades que nosotros tenemos, pero que por ahí no se comentan o no salen mucho, antes de esa inauguración está el acto del aniversario por los 100 años de la Escuela 37, que también estamos involucrados ahí. La verdad que es un acto importante porque, bueno, si bien es una institución educativa, es el aniversario de 100 años de una institución, claro, y que... Claro. Es importante para la ciudad, ¿no? Y bueno, después nos vamos todos a la expo y empezamos ahí el fin de que se viene con todo. Sí. Y bueno, el sábado también está el Encuentro Nacional de Fana Falcon, que también ahí estamos un poco vinculados. Y bueno, eso se va a llevar a cabo en el predio de La Martina, de camino al aeropuerto. Así que para todos los que quieran también, que son por ahí, es otro sector más el que, claro, va para esos eventos, pero nada, estamos ante una ciudad que tiene mucho para ofrecer y para hacer. Así, claro, que eso está muy interesante.
3: La verdad que va a haber muchísima actividad este fin de semana en Presidencia Roque Sáenz Peña.
0: No solo lo que viene.
3: Hay una gala también en el Centro Cultural, hay una peña folclórica.
1: Eso, no mencioné nada de lo de cultura, imagínate.
3: Llegan los murciélagos también. Sí. La verdad que Sáenz Peña este fin de va a estar explotada, gracias a Dios.
1: Exacto. Y el lunes es el acto aniversario también de los 100 años de la Unión Gimnástica Sokol,
0: es verdad,
1: que también es importante para nuestra ciudad. Creo que estos lugares, así como la escuela, Sokol, son lugares que, por no decir todo, se han visto crecer, y uno también se vio crecer en esos espacios. O sea,
0: yo tengo mis recuerdos de Sokol, yo vivía en la calle 19, esquina 18, había una cuadra a dos de Sokol, que todo mi verano era ahí, era pileta de Sokol, las instalaciones del club, e inclusive durante mucho tiempo la cantina se tercerizaba. Y estuvo un tiempo mi papá u otras personas como conocidos de la familia, entonces vos te ibas a tomar una cervecita en la época ya de antaño, digamos,
1: claro,
0: el club, la Unión Gimnástica Sokol. Y ni hablar de lo que era el furor del TNA. Hoy estaba escuchando la Palomino con Sole también, que estuvo la concejal. Yo me acuerdo que teníamos autos estacionados en casa por los partidos de Sokol, era impresionante. Era la primera vez que un seleccionado de Sáenz Peña, de básquet en este caso, estaba a nivel nacional con los más, venían a jugar equipazos grandísimos acá.
1: Sí.
0: Así que me parece que sí son parte de la historia de nuestra ciudad.
1: Exacto, ¿no? Y que creció la ciudad, pero también creció uno como persona, digamos, y como individuo, como sujeto, que bueno, ahora hablamos mucho así de poder, o por lo menos lo que yo pienso cada vez que cumple años una institución, es también no solo que deja la institución a la ciudad, sino que nos deja a nosotros como personas, como ciudadanos. Por ahí la cuestión de la sociabilización que tuvimos en esos espacios desde chicos, que es lo que marcó en nosotros, que aprendimos en esos lugares, creo que hacen todos al ciudadano saespeñense.
3: Sí, la verdad que sí.
0: Marianela, y ahora de aquí a fin de año, fuera de todos estos 2,5 millones de... Cuando está relatando, yo me pongo a pensar también la cara del intendente, como... Un fin de semana tranquilo. Un fin de semana en la 33 con silleta y mi hijo.
3: Es que creo que los únicos fines de semana es enero, febrero, que no hay demasiada actividad, pero desde marzo a diciembre. Claro.
0: Marzo con todo lo que es del aniversario. Vaya, febrero.
3: Ya, el último día de febrero.
0: Febrero, marzo. Después viene marzo, abril. Bueno, abril el tema de cuaresma.
3: Sí, no, pero las actividades jamás paran.
1: No, es verdad. Y bueno. Último, único, no digo único, hay otros, pero en el otro evento que estamos involucrados es en la Fiesta Nacional del Algodón, que también
0: ¿cómo se viene eso?
1: Implica, y la verdad que para mí va a estar súper genial, no falten.
3: Hay mucha expectativa este año,
0: Hay mucha expectativa.
1: Sí. Bueno, nuestra área está más que nada en la cuestión de invitaciones, de vínculos con todos los actores que van a ser partícipes de esta gran fiesta, y creo que se viene muy con mucha expectativa, como vos decís. Ya están por, no quiero decir todos, pero casi todos los espacios cubiertos con stands de todo tipo, bueno, desde el sector del agro y de la producción hasta turismo, cultura, emprendedores, negocios que vienen de otras localidades, así que va a estar súper interesante.
0: Mira, lo primero que me habían preguntado por algunos amigos gastronómicos, sí, cuando recién arrancó, yo me acuerdo que ni siquiera habían hecho el lanzamiento oficial,
3: sí,
0: que Germán me decía, hay que esperar el lanzamiento oficial para que la gente ya empiece a ver, sí, el, sí, tema de stands. Creo que ya estaba directamente agotado, sí, la cantidad, sí, de gente y la lista, sí, de espera que había.
1: Sí, sí, eso.
0: Porque eso, es justamente impresionante, y qué bueno también que quieran los experiencias apuesten a la fiesta.
1: Exacto, sí. Y bueno, justamente ahora estamos ahí por sacar la... hacer las gestiones para que pueda la fiesta nacional salir en el calendario nacional, que tal vez ya está, pero reforzar esa cuestión, la presencia, no solo bueno en el calendario provincial de turismo, sino también en el nacional, que hace que esto, que la fiesta no solo, como digo, se enriquezca la ciudad, sino que también posicione la ciudad a nivel, claro, provincial, obviamente, claro, y nacional, y también internacional, que es lo que a mí también me toca, sí, más de
0: pero
1: de
0: si cerca. Vos te pones a pegar, ayer nomás estamos frente a la radio, pasaron unos 6 motoqueros, esas motos grandes con, sí, su coso, con banderitas brasileras,
1: sí,
0: y siempre charlamos con Vero Vilkoski de la cantidad de gente que va al, sí, camping,
1: muchísima gente.
0: Y también los motoencuentros que se hacen, yo creo que tenemos todo, hay que aprovecharlos, estamos en el corazón básicamente del nordeste. Y me parece que eso es súper aprovechable.
1: Sí, lo que siempre decíamos con el señor Molina cuando empezamos todo esto, bueno, que ya esto en realidad de poder posicionar a la ciudad y de abrir a la ciudad al mundo viene de aún antes, desde la gestión del señor Gerardo Cipollini, ¿no? Uh-huh. Pero decíamos esta cuestión de cómo nosotros como segunda ciudad más grande o la ciudad más grande del interior del Chaco, uh-huh, si nos ponemos a ver y comparar con otras ciudades, segundas ciudades de las otras provincias que nos rodean, somos la más grande, somos, uh-huh, con más fuerza que por lo menos podemos ver así a simple vista, y sin ponerse a investigar y a ver bien que las fortalezas y las oportunidades que hay desde acá, la verdad uh-huh, es algo para poder no solo mirarlo, poner la atención, sino también, no sé, estudiarlo. A mí, claro, yo vengo también mucho del mundo académico y del estudiar los procesos sociales, de ver qué pasa con las ciudades, cómo crecen, cómo se fortalecen.
0: Qué bueno que estés laburando de lo que te gusta, básicamente, y en una ciudad como Sáenz Peña, sí, porque, a ver, a pesar de que es una ciudad pujante, relativamente, digamos, tiene sus 114 años, sigue siendo una ciudad que está en vías de modernizarse.
1: Totalmente,
0: ¿no es cierto?
1: Sí.
0: En todos los aspectos edilicios, la gente... también me gusta a mí ver cómo... A mí me pone nostálgico. Mm. Ver cómo en la 33 en algún momento yo me caía en la moto con el barro. ¿Me entendés? Y hoy en la 33 es un centro de núcleo de gente de todas las clases sociales conviviendo entre sí. Desde las familias con la nena en la bicicletita, el chico que anda en rol. Me gusta mucho de esta cuestión del deporte, se está haciendo como una, sí, suerte de ciudad saludable.
1: Totalmente.
0: A pesar de los climas horribles que tenemos por el verano, pero digo, creció mucho. Me da muy, sí, yo veo así, digo, yo quiero vivir 100 años más, por lo menos.
3: Claro.
0: Seguir, porque, sí, es como que nací en la parte antigua de Sáenz Peña, por más que yo soy del 82, digo, pero se me hace que me gustaría nacer ahora para ver este nuevo progreso que tiene,
1: sí,
0: la ciudad.
1: Sí, sí, sí. Y también plantearse, bueno, qué ciudad queremos para el futuro. Uh-huh. Como, bueno, yo creo que todos somos jóvenes. Vamos a pensar, bueno, cómo quiero que no solo vivir yo, sino que vivan mis hijos, uh-huh, mis nietos,

0: Y creo que ese podría ser la pregunta que nos guíe de alguna forma a nuestro vivir ciudadano, o sea,
1: Sí.
0: en la cuestión del cuidado de la vía pública, la cuestión del cuidado del medio ambiente, todo lo que... Y en todo eso creo que nos acompaña la música. En todo eso puedes encontrar,
1: Sí.
0: como decían, deporte, como decían, plan sustentable y circular, como decían también a deporte, yo le agrego el tema de la inclusión, de cómo cada vez más hay más sectores que tal vez hace unos años no tenían un espacio para desarrollarse, hoy sí lo tienen. También esta mañana veía lo que está haciendo el área de salud mental y de consumos problemáticos, la verdad hay un equipo muy interesante ahí trabajando ese tema, o
1: Es tan
0: sea,
1: necesario
0: y
1: hoy
0: tan
1: por hoy,
0: necesario hoy en día.
1: lamentablemente tan
0: Pasa que tenés
1: necesario.
0: tantas áreas para abarcar que por
1: Exacto.
0: más que se haga, a veces te falta, pero
1: Sí, sí,
0: porque la
1: sí.
0: ciudad aparte está creciendo muy rápido,
1: Sí,
0: para mí
1: sí.
0: creció muy rápido en 100
1: Así es,
0: años,
1: sí.
0: teniendo en cuenta, yo por ahí cuando son los aniversarios de otras localidades que las veo un poquito postergadas, voy a ser sincero, bien postergadas te diré, digo, qué placer nacer acá. Porque a pesar de todos, malos gobiernos, buenos gobiernos, lo que fuere, la ciudad siguió progresando, ¿me entendés? En
1: Sí.
0: cambio, vos tenés ciudades que no voy a dar nombre para no herir susceptibilidades, que tienen inclusive más años que César Peña y están postergadísimas.
1: Sí.
0: Y yo digo a esa gente, por ir más que nada pensando en los jóvenes, ¿viste? Inclusive cuando vienen, ya te das cuenta de los estudiantes que vienen acá, ya, ¿viste? Como, para ellos ya es como resistencia, como para nosotros cuando íbamos a Recios o a Corrientes no a
1: Literal.
0: estudiar
1: Sí, sí,
0: o a
1: sí.
0: vagar, como se decía.
1: Sí.
0: Eso está bueno. Que la
1: Sí.
0: vean a la ciudad como una ciudad grande. Los chicos del interior les gusta Sáenz
1: No,
0: Peña.
1: y aparte también las familias que eligen Presidencia Roque Sáenz Peña para venir a pasar el fin de semana, por
0: Sí.
1: ejemplo.
0: Eso
1: Es
0: justamente
1: impresionante la cantidad de gente de afuera los fines de semana en Sáenz
0: es lo
1: Peña.
0: que desde la gestión queremos promover esta cuestión de turismo de 1 o 2 días, y ahí están los espacios con los que contamos, por ejemplo, el Parque Sur, que hace poco se inauguró, bueno, el Complejo Ecológico, las termas, son espacios que permite ese turismo de uno o
1: Sí,
0: 2 días,
1: y
0: tres días.
1: el parque acuático que yo estoy esperando por
0: Está.
1: segundos que se inaugure, por favor,
0: Sí,
1: te pido, si
0: ahí
1: no me tengo
0: está.
1: que ir hasta el Colorado Formosa a disfrutar de algo así.
0: No, no, ya. Ese parque va a ser un
1: Sí,
0: quilombo. No digo
1: va a
0: porque hay
1: quedar
0: mucha
1: chico, te digo,
0: ansiedad,
1: ¿eh?
0: va a quedar
1: Va a quedar
0: chico,
1: chico, va
0: sí,
1: a
0: pero
1: quedar chico
0: aparte
1: porque...
0: estamos en una ciudad que tenemos térmicas de 45 a
1: Sí.
0: la sombra, entonces digo, viene
1: Sí.
0: súper bien. Ya la pileta del Poli, me acuerdo cuando se inauguró y se reinauguró, que había como una suerte de lista de espera también para poder acceder porque era tanta la demanda
1: Sí,
0: de gente,
1: sí,
0: es
1: sí,
0: que es
1: sí.
0: necesario los natatorios, como también es necesario. Yo antes lo miraba como comunicador cuando iba la doctora Gaña a la radio en LT y hablaba tanto de los árboles, decía, oh, o sea, de los árboles, te estoy hablando de hace 10 años atrás.
1: Sí.
0: Ahora digo qué necesario que son los
1: Sí,
0: árboles, porque
1: totalmente,
0: viste
1: totalmente.
0: los calores que hacen. Yo en mi casa el otro día planté uno, me lo sacaron, me puse re mal, puedo decir, hay que esperar como 10 años para que encima te lo chorean, ¿me entendés?
1: Ay, no, sí.
0: Pero sí, la gente es dañina, pero digo, creo que está bueno, sí, y aparte va a seguir, viste, el tema del
1: Eso,
0: fenómeno del Niño, el
1: totalmente.
0: clima, lamentablemente tenemos clima
1: Sí. A
0: semidesértico,
1: ver,
0: árido.
1: y me sumo a lo que decías recién, ¿no? Que, a ver, sumar también nosotros como ciudadanos, como individuos, como individuales, a nuestro aporte, el de algo tan simple como sacar la basura
0: Sacar la
1: en
0: basura
1: horario,
0: en tiempo y forma.
1: tiempo y forma, algo tan simple como eso, mantener nuestras veredas lindas, plantar un árbol, cosas tan básicas, tan simples que
0: Esperamos que
1: hacen
0: haga
1: un
0: todo el municipio.
1: montón,
0: Sí,
1: que hacen un montón. Si
0: totalmente.
1: ves un papel tirado en tu vereda, levántalo.
0: Levantarlo, sí.
1: Guárdalo, mételo dentro de tu tachito de la
0: Ya
1: basura.
0: son
1: Si
0: cosas del
1: todos hacemos
0: comportamiento.
1: eso, si todos hacemos eso,
0: Tal cual.
1: el cambio empieza a producirse. Sí, Sí. Exactamente.
0: y no es el cambio para ahora, sino para el futuro. Claro,
1: Porque bueno,
0: igualmente
1: como decías,
0: la semillita está en los chicos de César Peñense.
1: sí.
0: Los chicos te dicen lo mismo con las normas de tránsito. Los mismos
1: Sí.
0: chicos, papá, ponete el casco. Papá, ¿por
1: Sí.
0: qué pasaste el semáforo en rojo?
1: Sí.
0: Papá, ¿por qué? Claro, y si te educan,
1: Sí,
0: ellos te educan a vos, pues nosotros somos
1: ¿no?
0: animales de
1: A mí
0: costumbre.
1: me pasa con mis hijas, por ejemplo. Bueno, mi hija tiene 16, la más chiquita, y a veces andamos por el centro y ve un papel de caramelo tirado, un paquete de cigarrillo tirado, y va y lo levanta. Lo levanta, lo mete en el bolsillo. Si encontramos un cesto, bueno, lo tira,
0: Sí.
1: y si no, se lo lleva a su casa.
0: Así es, sí, ¿no? Y ese es, creo, el trabajo que se viene haciendo hace muchos años, y esperamos que pueda continuar y que, bueno, esos chicos luego sean adolescentes, jóvenes y padres que sigan transmitiendo Claro.
1: esas buenas costumbres. Sí.
0: Así que bueno. Marianela,
2: fin de año, ¿cuál es tu propósito?

0: hasta fin. O sea, viste que uno siempre dice. Yo no, ¿sabes qué? El otro día me dice, güey, para fin de año, ¿no? Te cagas de risa.
1: Pero dice, ya estamos ahí.
0: Fiesta de colectividad.
1: Noviembre, diciembre, listo, ya está, octubre. Ya fue.
0: Fiesta de algodón.
1: Noviembre.
0: Noviembre, 7, 8 y 9, creo que es, algo así. Bueno, me confundo la fecha.
2: 6, 7 y 8.
0: 6, 7 y 8. 28 de noviembre yo ya tengo la primera recepción con
1: rodando. Sí,
0: viene. Ya ayer fui al kiosco cerca de mi casa y había pan dulce, señora.
1: Pará, 26 de noviembre ya hay actos de colación en algunos colegios. Ya está, ya fue. Ya fue.
0: El año, como decía
1: el año está perdido.
0: El negro fino de primero de enero del año ya está perdido. Sí, ya. Pero digo, ¿qué te gustaría como que... o en qué estás trabajando fuerte, sí, o de última para arrancar el próximo año y decir, sí, quiero potenciar esto?
2: Bien, creo que uno de los desafíos y responsabilidad, ¿no?, es, voy a separar en dos partes, digamos. Uno es la cuestión esta que desde el municipio nos estamos preparando con el plan de contingencia municipal para el tema del niño. Uh-huh. Siempre es algo, no termina de ser totalmente... totalmente cierto hasta que pase, pero igualmente hay que prepararse. Y desde mi lado,
0: zafando como los mejores.
2: Exactamente.
1: Y especialmente con el granizo, por Dios, el tamaño de esos granizos.
2: Sí, fue muy fuerte. Y bueno, desde mi área, poder estar ahí en vínculo fuerte con las instituciones que nos que también integrarían este equipo, o mejor dicho, comité de emergencia que va a permitir de alguna forma prever cualquier, claro, emergencia. Eso como algo urgente, ¿no? Sí. Todo a partir, bueno, de la resolución que se aprobó en la semana, si no me equivoco, la semana pasada para esta cuestión en el Consejo Deliberante. Y por otro lado, que es un poco más en lo que yo estoy trabajando, es poder esta cuestión de reactivar esos convenios que por ahí no está, tenemos convenio, uh-huh, la municipalidad tiene, o espacios donde estamos, pero no estamos activos. Es, uh-huh, como reactivar un poco. En eso te menciono dos, que son un poco lo que yo estoy trabajando, es el convenio que tenemos con UNETEC, que es el espacio tecnológico de la UNE, ajá, para, bueno, servirnos de los servicios que ellos tienen para poder sumar acá en las diferentes áreas del municipio. Claro. Y por otro lado, en el espacio de Mercosciudades, que es el área de ciudades del Mercosur, donde también somos parte desde 2010, pero es algo que no se sabe, claro, que nosotros como ciudadanos no sabemos, que capaz algunas áreas o todas de las áreas de la gestión no saben, pero sí es un espacio donde podemos sacarle mucho provecho para la ciudad. Claro. Mercosciudades es un espacio que lo integran ciudades de todo el cono sur, también de Latinoamérica, y que van desarrollando diferentes temáticas. Tienen unidades temáticas que trabajan medio ambiente, trabajan sostenibilidad, trabajan todas las áreas, cultura, deporte, todas las áreas que nosotros trabajamos, trabajan también ellos. Uh-huh. Entonces, como lo veo como un espacio donde podamos desarrollarnos también, vincularnos con otras ciudades, y bueno, que todo sirva para el desarrollo y el crecimiento de esas peñas. Esas serían como cosas en las que estoy trabajando, pero
0: llevan
2: su tiempo, y obviamente también estamos con un proyecto de poder seguir vinculándonos con las ciudades hermanadas a través de intercambios para estudiantes, que eso también es algo más que nada para el año que viene, pero estamos ahora trabajando en eso.
1: Qué lindo.
2: No puedo contar más con eso.
0: De colegas hermanados, mándenme a Paraguay, aunque sea Asunción. Prometo no decir malas palabras, me prometo portarme bien.
1: A mí me encantaría conocer Chile, por ejemplo. Voy a poner, sí, me encantaría.
0: La chilena. Chile. Muy bien, bueno, Marianela, ¿algo más que quieras agregar? La verdad que es un placer tenerte acá y nos gusta porque nos mantenés informado. Sí. Y aparte, menos mal que, bueno, nunca se me dio, ¿no? Pero si, no sé si aceptaría el cargo, porque tenés que laburar en 18.000.
1: No, no tenés vida, o sea, es 24-7. No tenés fin de semana, bueno, no tenés nada.
2: No, pero bueno, creo que también es, en mi vida es como que se dio este tiempo, digamos, para mi vida. Sé que por ahí...
0: Llegó
2: en el momento justo. El año pasado recién me recibí. Bueno, ya venía trabajando, pero el año pasado me recibí. Entonces como que estoy como momento experiencia. Y bueno, claro, después seguramente llegarán otros espacios, otras experiencias, pero creo que este es el momento para meterle pilas acá. Uh-huh. Y nada, como decía al principio, súper agradecida y súper privilegiada de estar haciéndolo en mi ciudad. Que bueno, como decían también en el tema este de ir y volverse a la ciudad o decidir apostar por Sáenz Peña. Uh-huh. Yo acá, bueno, me permito rápidamente contar que yo estuve estudiando muchos años, bueno, 7 en Rosario, mi carrera. Y cuando tuve la oportunidad de volver, bueno, se fueron dando las cosas y decidí volver. Y muchas personas me dijeron, pero ¿para qué te volvés? ¿Qué pasa? ¿Tenés trabajo ahí? O sea, las veces que me... Y yo, es impresionante como yo, el primer día que fui y tuve ahí la entrevista con el señor Molina, desde ese momento... No dejé de tener trabajo y todo, y fueron sucediendo muchísimas cosas que me demostraron que había tomado una buena decisión de venir y empezar a dar mis primeros pasos en mi ciudad natal. Y bueno, que de ahora en adelante.
0: Aparte, te haces carrera, digo, ser secretaria de un municipio de primera categoría.
2: Totalmente, totalmente.
0: Muy bueno también, ¿no?
2: Así que bueno.
0: Así que de acá para arriba.
1: Obvio. Mínimo. Vamos. Nunca menos.
0: Empoderada. ¿Cómo están ganando terreno las mujeres? En cualquier momento nos pegan un bolón a todos, ¿eh? Directamente. Ni hablar de ese tema, dijo Leda. Empecemos a hablar de
2: ese otro tema.
0: Marianela, un placer tenerte acá. Muchas gracias por tu visita.
2: Gracias. Y gracias, bueno, a toda la audiencia, a todos. No sé si alguno de mis amigos que me preguntaron, ¿se llama Malas Compañías?
1: Sí, se llama Malas Compañías. Sí, es lo que somos.
0: Las Malas Compañías somos nosotros, ¿no?
2: Ah, bueno, no, yo no tengo ningún problema. Entonces ahí le compartí el link, así que si alguno me está viendo, saludos.
0: Saluditos. Saludos a mi mamá.
1: A mi mamá. A todo lo que me conocen.
0: A todo lo que me conocen. Gracias por venir.
2: No, gracias a ustedes. Gracias a ustedes.
0: Es que tema con el nombre, ¿eh? Malas Compañías, la gente.
1: Sí.
0: Pero vos sabés que la gente le encanta que los entrevistemos a nosotros, por lo menos porque es muy extendido. ¿Te sentiste cómoda?
2: Súper.
0: ¿Rico el mate?
2: Re bueno,
0: me gusta.
1: Estamos.
0: Nos vamos a una pausita cortita porque ya está Patricia Pachinki, Federación de Colectividades. Vamos a aprovechar que nos trajo unas entraditas para regalar. Y de paso vamos a
1: hablar un poco, vamos a adelantar un poco de lo que se viene el fin de semana con la Expo Feria de las Colectividades.
0: Tal cual.
1: Vamos a la pausa, ya venimos.

0: son todos 16.
1: 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Mira la cara de culo que pone el otro.
2: Haceme un piquito, tirame un piquito. Claudia quiere un besito, dice que le tire. Que venga para que yo le doy mi lugar. No, ni en pedo, tenés que agarrar la técnica. Hay un quilombo, es eso, ¿eh? Señoras y señores, está junto a nosotros Liliana Pachinsky. Patricia Pachinsky. ¿Dije bien? ¿Sí? ¿No? ¿Tampoco?
3: ¿Cómo es? Patricia.
2: Laura, ah,
3: Patricia.
2: Por eso, Patricia.
3: No, Liliana me dijiste.
2: Ah, bueno, sí, pero. Pero hay una Liliana.
3: Sí.
2: Pues. Ah. Bueno, qué sé yo, no sé, se me mezcla Mariela. Le decía Mariela y era Marianela. Yo no tengo un problema ya de.
0: Está grande.
2: Estoy grande,
0: tío Juan Maya.
2: Ya está, ya. Y bueno, me imagino que, bueno, tesorera de Federación de Colectividades, y me imagino que ya, tanteando los días previos, debe estar laburando como los mejores.
3: Justamente le estaba diciendo, ¿qué tal? Buenos días a toda la audiencia. Sí, justamente le estaba diciendo a tu colega que salía a las 8 de la mañana a la casa y todavía no puedo.
2: No, ya no puedo, ya no puedo arribar
3: a mi casa.
0: Y falta lo peor todavía.
3: Empezamos esta tarde ya. Hoy todavía estamos en Federación a partir de las 17:30. Todavía estamos en Federación trabajando. Y bueno, y mañana sí ya nos instalamos en lo que es en el predio de la Ferichaco, uh-huh, a trabajar a full, uh-huh, y ultimar los detalles, enmarcar el lugar, para los diferentes expositores que van a acompañar.
2: Un laburo, hay que marcar todo en sí mismo.
3: Es todo un laburo, es todo un proceso, así que bueno, uh-huh, justamente estuve esta mañana, la secretaria estuvo con acciones de que viendo si cortaron el pasto, hay que, uh-huh, hacer limpieza, todo un poco, así que bueno.
0: Que esté todo en orden.
3: Que esté todo en orden.
0: ¿Y los expositores a partir de cuándo ya pueden ir ingresando, armando sus...?
3: A partir del día jueves por la tarde, ya tanto los expositores como las distintas colectividades con sus carpas ya van a ir armando todo hasta el viernes al mediodía, ultimar todos los detalles, así ya. Uh-huh. Viernes a la tarde arrancamos con todo, la fuerza.
0: ¿Quedan espacios todavía como para que la gente pueda
3: quedan
0: pedir
3: algunos
0: lugares?
3: Espacios, ¿sí? Todavía, quedan espacios para ser expositores y bueno, también queda...
2: ¿Expositores
0: para emprendedores?
2: ¿A qué se refiere a expositores? Eso quería...
3: Todo lo que tengan algún tipo de...
2: Pero no comida.
3: No comida, se le da la exclusividad a las colectividades, uh-huh, porque esperan todo el año para...
0: Claro, lo que es gastronomía exclusivo para colectividades.
3: Exclusivo para colectividades, uh-huh. Sí hay algunas gastronómicas que hacen... algunas tortas dulces muy raras, hay una chica que hace todo lo que es budines,
2: claro, es como para llevar,
3: de palta, de melón, de
2: kiwi, budín de palta,
3: de toda esa zanahoria, brócoli, bueno, esa chica va a estar.
0: Bueno,
3: después hay una señora que va a hacer todo lo que es para celíacos, así que también, uh-huh, va a estar presente. Y bueno, después todo lo que es patio cerveceros, cervezas, uh-huh, artesanales, y viene un expositor que es de Castelli y, uh-huh, otro de Pampa del Infierno con sus cervezas artesanales también.
2: ¡Ay, qué rico!
0: ¡Qué bueno!
2: ¿Para llevar al escenario?
0: Voy a preguntar, ¿para barra de tragos hay lugar todavía?
3: Queda creo que un espacio todavía.
0: ¿Un espacio?
3: Un espacio queda todavía.
2: Dale, un drink tiene la muchacha. Claro. No, tiene el hijo, tiene una barra espectacular, son unos, sí, tragos gastoncitos muy buenos.
0: Sí.
2: Pato, pregunta... básicamente lo que, ¿cómo está diagramado? Digamos, vos vas a ingresar por el acceso principal,
3: sí,
2: del
3: único
2: predio,
3: acceso que va a haber para tanto para
2: público general,
3: para todo el público en general, uh-huh, bueno, se van a encontrar, uh-huh, con lo que es
2: el centro de convenciones,
3: que hay expositores dentro del centro de convenciones, van a estar dos expositores del país vecino, el Paraguay, con todas sus artesanías.
2: Ah, qué lindo. Qué
0: bueno.
3: Hoy ya me hablaron que estaban ya salían esta tarde hacia el Chaco, hacia esas peñas, así que vamos a estar comunicando.
2: Esto es novedoso, ¿no?
3: Este es el primer año que ellos no se contactaron con nosotros, que quieren venir, y bueno, pedimos un espacio. Es toda una logística también, porque hay que tratar de conseguirle alojamiento para que ellos puedan hacer todo el conecte y todas esas cosas. Bueno,
2: en el checo entran todos, tiramos con chale, dale que va.
3: Exactamente.
2: Y el checo es para todo.
3: Eso.
0: O sea, y en tema hotelero, por ejemplo, ¿tenés información o no de que si...
3: Tengo entendido que está un poco ocupado porque está el fin de semana, también está lo que es la expo de los Falcon.
0: Ah, Fana Falcon, sí.
3: Bueno, ellos van a estar el día viernes exponiendo sus autos en nuestra fiesta.
0: Ah, qué lindo.
2: Y van a estar en el predio.
3: Van a estar también en el predio, ya creo que el día jueves por la tarde-noche ya van a entrar con sus autos a ubicar sus lugares.
2: Qué copado.
0: Qué lindo.
3: Estamos ahí también viendo si llegaba o no llegaba. Iba a estar, también quería sumarse a nuestro evento Versa, así que con su
0: Carlitos, querido.
3: Sí, con todo su equipo para exponerlo. Bueno, también está, va a estar Gendarmería, lo que es Vialidad. La policía caminera, con todos sus simuladores de vuelco y todo eso, mostrando un poco todo eso.
0: Qué
3: para
0: bueno.
3: También van a poder ser parte de una pequeña demostración que ellos van a hacer ahí. El día domingo se suma lo que es la zona del impenetrable con sus parques. Van a estar el día domingo también exponiendo un poco todo lo que están haciendo. Y bueno, así hay
2: qué
3: diferentes.
2: Bueno que esas entidades le den también relevancia a la fiesta.
3: También va a estar
2: porque la presencia de ellos también hacen de que la fiesta obviamente tenga otra relevancia.
0: Sí, ¿no? Porque
2: si está viniendo gente de Paraguay, están viniendo cuestiones como la policía, que generalmente no participa, nunca participó.
3: Nunca
2: la policía.
3: Participaron. Bueno, Gendarmería, el año pasado fue el primer año que se le mandó la invitación, aceptaron. Bueno, este año se le mandó también, no contestaban. Bueno, ayer justamente respondieron. Gracias a Dios, bueno, hay un espacio. Todavía se lo tenía reservado el espacio.
2: Contra la... La de los búlgaros. La van a ver por las dudas que tenga algo raro.
0: Claro, por las dudas.
2: Y bueno, precios, me imagino, Pato, súper populares, digamos, en lo que es comida.
3: Dentro de comida, sí, se están manejando precios bastante accesibles, así que están... Cada plato típico, bueno, sí, bien tiene un costo porque hay mercaderías.
0: Es que está todo caro, está todo caro, así que.
3: Exactamente, así que bueno, hay mercaderías que son un poquito elevadas, pero sí o sí la necesitas para hacer el plato típico, así que.
2: Siempre tuvieron precios acordes al producto.
0: Sí.
2: Nunca
0: sí,
2: se zarparon y yo estoy de testigo, no porque yo trabaje con ellos, sino que siempre yo aparte mando a comprar comida.
0: Sí.
2: Bueno, hay mucha gente y sigue pasando esto. Que inclusive llega a pagar la entrada solamente para ir, buscar comida e irse.
0: Sí.
2: O para ir a comer directamente.
3: Sí.
2: No importa, agarra una mesita del fondo, no tiene ni idea quién está en el escenario.
0: No, y mi mamá dice, la otra vez me dice, ¿cuándo es la Feria de las Colectividades? Me dice, porque quiero ir y quiero ir probar
2: comer,
0: todo lo que hay.
3: Bueno,
0: quiero
3: este año hay colectividades que se están preparando con variedad nueva de platos. Así
2: estaba viendo que la española está por hacer callos a la madrileña, que son el callo es el mondongo.
0: Ajá.
2: Bueno, son platos que no sé si se hicieron en otra oportunidad.
3: No, me parece que nunca se hicieron.
2: Estaba viendo ahí el menú que están publicando ustedes, los chicos.
0: ¿Va
2: a
0: haber cazuela de marisco?
2: Sí, paella.
3: Sí, también paella.
0: Paella,
3: paella.
0: Sí, sí.
3: Paella.
0: Ay, no, hace miles que no como. Me encanta. Amo la paella.
2: Vamos a paellita. ¿Sí? Anda el sábado, pagale vos y llévame el escenario.
0: No, voy todos los días.
3: No recuerdo bien si es el Centro Democrático Español que hace o la colectividad. Bueno, la colectividad española también, porque este año tenemos Centro Democrático Español por un lado colectividad española por el otro lado, pero sé que ellos dos también hacen platos típicos.
2: Yo tengo que hacer siempre los checos. Voy a hacer. Los ucranianos, los checos, los búlgaros, los sirios del Chiche. ¿Mustafa?
0: Sí.
2: Y creo que me mandó Ana Bonillo, está en la española o en la colectividad, ¿no? ¿Española o en el Centro Democrático? No sé. Siempre nos manda el Murphy.
0: Ah, sí.
2: A los locutores. Siempre. Hay alguna que otra. Bueno, sí, todos en su momento, todos habrán mandado, pero digo, son los que me acuerdo del año pasado, porque claro, a lo gordito lo nutren. ¿Cómo
0: claro.
2: No se va a acordar la morfeta, ¿voy a entender?
0: Claro.
2: ¿Y ustedes qué van a hacer? Porque mira, ¿qué tienen los checos? Es lo que más tienen, yo siempre digo. Creo que es una de la gastronomía que está durante todo el año. Porque cuando te hacen el locro, te lo hacen con carne ahumada. Hacen el locro, creo que es el mejor del
3: mundo
2: mundial.
3: Bueno, este año, por ejemplo, hay una variedad, un plato, una bandeja típica que lleva el cuarto del pollo ahumado. Se va a servir con un chucrut y con una variedad de tanto de... de halushki, que es como una especie de ñoquis hechos con papa rallada cruda. Uh-huh. Después están los negliki, que son, es un pan hervido que muchas veces la gente lo confunde por rodajas de queso.
2: Esa es la comida típica.
0: Ay, sí, a eso, está bueno. A eso quiero ir.
3: Y los tradicionales pirogui, que son de papa, ricota, uh-huh, con panceta y cebolla rehogada. Que es el que
2: ¿tienen hacemos, sanguchitos de ahumados este año también?
3: Sí,
2: ¿no?
3: También va a haber sanguchitos de carne ahumada.
0: Ya queremos que arranque la expoferia.
3: La pizza checoslovaca, que es la pizza con carne ahumada, pepinos y, oh, y ajíes. Oh. Y bueno, después tenemos las tradicionales empanadas checoslovacas, que son las empanadas de carne ahumada con queso.
2: No sale, wow. Una bomba. Yo ya me, ya me compré el biletán y el sertal para el fin de semana.
3: Exactamente.
0: Olvídate.
2: Bueno, Patri, entonces vamos a recordar. Viernes, número central, Ángelo Aranda. Aranda.
3: Bueno, entre ellos también arranca a partir de las 18 horas con el chivo. Desfile con el desfile tradicional, que es desde la Avenida 2 hacia el predio de la Ferichaco.
0: ¿A partir de qué hora va a ser?
3: A partir de las 18 horas. Bien. El desfile tradicional van a ir todas las colectividades caminando. Y bueno, se hace la apertura al corte de cintas con su oficial acto. Uh-huh. Y bueno, y de ahí se recorre todo lo que es los estanes, y bueno, arranca el escenario con el ballet estable de Federación. Este año se están preparando los chicos, y bueno, uh-huh, este año también lograron incluir a los que son bailarines de los pueblos originarios. Hay un,
0: qué lindo.
3: Hay tres chicos que están participando, bueno,
2: muy copado.
3: Mediante una maestra que está, directora que está en una escuela, bueno, que pudimos hacer el conecte y lograr de que ellos se inserten también a lo que es el mundo este de la danza. Ajá. Y bueno, están participando, están muy contentos por estar y porque se los tienen en cuenta.
2: Qué linda la integración.
0: Qué hermoso.
3: Así que bueno, este año eso, así que pueden ir a ver. Viernes y sábado actúan a partir de las 19 horas y el día domingo, a pedido de los chicos del Ballet Estable de Federación, se los hace actuar cerca de las 21:30 horas más o menos, para que todo el público lo pueda ver.
2: Todos los años pasa lo mismo, la gente de esa empeña es impuntual. Entonces si vos decís que el espectáculo y el escenario arranca a las 20 horas, va a arrancar a las 21. Y hay muchas veces que piensa la gente que, a ver, dice, ah, yo voy a llegar una hora más tarde si nunca empieza puntual.
0: Claro.
2: No empieza puntual, bueno, puede haber un inconveniente técnico o lo que suceda, pero demora de bailarines no va a haber.
0: Sí.
2: El tema es que tampoco da que los chicos se preparen durante todo el año, laburen por su coreografía, y a la hora de presentarse haya la mamá, el papá y tres más, ¿me entiendes?
0: Entonces, claro.
2: Apoyemos, lo mismo pasa en los carnavales de San Martín, en los carnavales que pasan los infantiles, están los mamás y los papás y la gente llega más tarde. Apoyemos a los bailarines, lo mismo,
0: vayamos temprano.
2: Sobre todo el domingo que tiene el patio de niños, ¿no?
3: Infantiles, sí, el domingo es el
2: arranca más infantil, temprano.
3: Arranca a partir de las 18 horas también. A veces dice, ¿por qué arrancamos muy temprano? Pasa que tenemos, son 14 colectividades que tienen sus ballets.
2: Claro.
3: Son 14 ballets
0: diferentes. Aparte, un domingo a la tarde, ¿qué haces? Nada, anda temprano, agarra tu silleta.
3: Lunes feriado,
0: agarra
3: así
0: la
3: que,
0: silleta.
3: Bueno, hablando de silletas,
2: es lunes feriado.
3: Puede llevar sus sillones, sus silletas también. Va a haber sillas también para el público, uh-huh, pero el que quiere ir y estar cómodo, ya sentarse. Hay familias que van, se sientan, arman su grupito, se sientan y están toda la noche ahí esperando.
2: Lo que es alimento, bebidas, no te dejan, ¿no?
3: No, o sea, no, eso no.
2: Lo que es mate, sí, por ejemplo.
3: Mate, sí.
2: Lo que es el, bueno, la silleta.
3: La silleta, eso, uh-huh, sí. Y bueno, es esperarlos a que disfruten. Uh-huh. El día viernes, bueno, va parte de los ballet. Hay artistas locales que están invitados.
0: Selena Brizuela.
3: Y el cierre con Ángelo Aranda. Uh-huh. El día...
2: Para los primos de Castelli hacen música de colectividad,
3: música,
2: ¿no?
3: De colectividad.
0: Uh-huh. Son muy grosos, muy
2: bueno,
0: buenos
2: son. Recreos son tremendos.
0: Nah, Recreo Folclore de acá de Presidencia de Roque
2: Justo
0: Sastreña.
2: Justo el viernes no estoy, yo está el negro solo, Ángelo Aranda.
3: Bueno, pero voy a ir a visitar.
2: Sí, no, bueno, vamos, voy a hacer lo vamos, que yo nunca
0: vamos a disfrutar. Mira,
2: todas mis noches fueron de trabajo, siempre.
3: Sí, detrás del escenario.
2: Detrás del escenario y nunca tuve... Vamos a hacer eso. El viernes vamos a ir, a sentar el culo en la silla.
0: Sí, y
2: a ver el espectáculo de coso, vamos con Chule. Chule se compramos así. Yo me compro una bandeja típica.
0: Sí.
2: Vos te compras una pizza checa.
0: Ajá.
2: Vos te compras algo de los sirios, porque si no se van a cambiar.
0: Yo a los sirios le compro todos los años.
2: Ah, bueno, entonces vos...
0: Porque amo su... ¿Cómo es que se llama el...
2: El
0: shawarma.
2: El shawarma. Y nos instalamos con una buena cerveza artesanal, sí. Y de repente si nos ponemos en pedo, ¿por qué? Porque no estamos trabajando, ¿viste?
0: Claro.
2: Y si yo no tengo la oportunidad de disfrutar el escenario de frente.
0: Claro.
2: ¿Entendés? Así que...
0: Y no sabés lo raro que te sentís cuando tenés que ir de público. Rarísimo te sentís.
2: Después ya el sábado siguiente, con las reinas también yo tengo que estar, ¿viste? Así que por ahí, me la voy a dar una pela, como dicen los chicos, de comida, de
0: ¿Vamos
2: comida.
0: ¿Vamos el viernes, chule?
3: Bueno, eso, vamos eso me pasó también muchas veces a mí, porque siempre estuve como trabajando en lo que es la colectividad, siempre en el stand y veía, bueno, el año pasado ya me tocó estar detrás del escenario.
2: Una grosa. ¿Cómo renegamos? Hay que estar detrás del escenario.
3: Hay que renegar.
2: Son muy intensos los artistas. Perdónenme, señora artista, pero hay
3: alguno que... No, los artistas, pero siempre tenés a alguien que quiere algo más de lo que ya le habías ofrecido. Y bueno, tenés que mediar con todos. Y bueno, pero se soluciona todo.
2: Yo un año estuve encargado de escenario con la Jimmy, imagínate cómo. Venía la Jimmy y nos la van a joder, semejante armatote. Bueno, y el sábado tenemos, mira, Maxi Miño, Raza Fuerte... Mariana Suárez, Marianita, sí. Un besito. El súper de Huito Flora, ahí va. Vamos a hacer trencito, todas las cosas que todo. Se hacen.
0: Guaracha santiagueña.
3: Exactamente, sí.
2: Y bueno, y la elección de la reina, obviamente, que mañana vamos a estar con las chicas de. Mañana vienen Adri.
3: Ajá, Adriana, sí, Martínez.
2: Adriana junto a la reina actual de Federación, sí. Y otra delegada más también van a estar aquí en el programa.
3: Bueno, Ariadna, que es la reina actual, es reina de. Fue reina de nuestra colectividad.
2: Es de la colectividad checa. Sí, volvieron a retomar el trono.
3: Sí, sí, bueno, así que estábamos muy contentos por su corona. Acompañó durante el año y bueno, va a seguir acompañando desde que.
2: No, sí, tienen mucha representatividad las chicas y van a todos los actos.
3: Sí, sí, sí, están siempre. Bueno, este año estuve viendo de las redes sociales de todas las colectividades que las nuevas. Soberanas, hacen videitos, hacen mucha publicidad, como que se les gusta más, están más comprometidas con lo que es la cultura.
2: No, y aparte del tema de la... y ahora todas redes sociales, ¿viste?
0: Sí, todo, sí, hoy lo que no está en las redes básicamente no existe.
3: Sí, así es.
2: Es verdad. El domingo, Lauti el Gringo del Chamamé, Adrián Monte y su conjunto, Cristian Flores y los del Alma, y el cierre con los Saloncitos, sumado a la elección, obviamente, en el patio infantil de los ballets de las colectividades, sí. La elección de la reinita infantil, que no es elección, el sorteo en este
3: sí,
2: caso,
3: sorteo, sí.
2: Y bueno, los Saloncitos con... que vienen un chamame.
0: Desde Corrientes.
2: El otro día dije, tomate un lado, no sean bue, boludo, me dijeron, esto chamame, viste, yo no tengo, no difiero mucho.
3: Sí, pero bueno, este año, bueno, como viste, la grilla es bastante, o sea, los tres
0: está
3: noches
0: muy buena.
3: Tenemos,
2: está buena porque
3: jugamos,
2: tiene
3: muy
2: variedad.
3: Buena,
2: está.
3: Muy buena. Esperemos que el clima nos acompañe y, bueno, la gente verdad. También concurra, así que...
2: Ojalá que esté así, viste, medio nubladito, en el sentido, no tormentas, pero...
0: Claro.
2: Estaba medio pronosticado para el domingo, pero apenas, un
3: bueno, el fin de pasado también teníamos una alerta bastante importante y, bueno...
2: No pasó naranja.
3: Sí. No pasó, pero bueno.
2: No, venimos, eso es lo que venía hablando hoy.
3: Venimos
2: justo
3: salvándonos.
2: Con Malek, también del tema del niño. Sí. Que venimos salvándonos como los mejores. Mira, hablando de Roque Saspeña, actualmente, a ver qué hay de pronóstico. No quiero desalentar. No, a ver, viernes 9.
0: Estamos ingresando.
2: Viernes 9 nomás hay tormentas aisladas. Una posibilidad, un 40% de lluvia. Y después, si sábado y domingo, parcialmente nublado y la temperatura espectacular para la cerveza artesanal.
0: Sí.
2: 16 grados la mínima y 24 la máxima. Así que va a estar buenísimo y no hay porcentaje de lluvia. Así que es buenísimo. Lo mismo el lunes, que es feriado. Y de ahí salimos de la colectividad, nos vamos a la fiesta de hueso.
3: A la retro.
2: A la retro. Y con olor a chucrú, todo, viste, que venís.
0: Total, el lunes feriado.
2: Venís cargado acá del chucrú y del coso que pasó. No, me traje. Y yo me voy a agarrar unas empanaditas y a tener el auto. Entonces, cuando salgo del boliche, me clavo dos empanaditas más.
4: ¿Cuál es
2: el boliche? El hígado, bien, gracias, mañana.
3: Sí, a partir del día jueves, ya por la después del mediodía, ya vamos a empezar a armar las carpas gastronómicas y bueno, ya todo.
2: Qué laburo eso.
3: ¿Eh? Es un laburo bastante.
2: Trasladar todo. Yo sabes lo que miro cuando terminamos siempre la última noche del domingo, que yo digo, bueno, van a descansar, no, ya empiezan a desarmar.
0: Es que sí,
2: sí, pues si no te chorean.
3: Cuesta,
2: ¿no?
3: cuesta mucho armarla, pero el desarme es
0: sí.
3: En un ratito. Los chicos, nosotros, bueno, hablo desde mi colectividad, tenemos un grupo de jóvenes que siempre está, que nos dan una mano grande, justamente ya se están preparando adornos para la carpa, están preparando los adornos para la hinchada, así que están
2: bien,
3: a full.
2: Están a full
3: los chicos
2: preparándose. Usted que es la tesorera, todo sobre pato, pobre. fíjese. Pero escuchá, déjame que te...
3: Porque siempre después nos malinterpretan, pero bueno. Eso es lo que a veces también rescatamos de eso, de que la chica, la que sale electa, pero es su mérito, y es el mérito de la colectividad, porque está a la par de la chica acompañando, y la chica que se compromete con una corona, se prepara, y se prepara muy bien, no solo en sí sobre la colectividad, sino que cultura general se preparan,
0: claro.
3: Y bueno, eso tiene mucho que ver el acompañamiento de la colectividad, claro. Y de la soberana que ya dejó su corona y acompaña a la nueva soberana.
2: Claro. Igualmente, yo, para lo que yo quería decir, era un premio para la hinchada. Dígale a la señora presidenta Georgina Manzarevich que por ahí puede haber un premio sin estímulos, una consumición, una
3: lo habíamos pensado algo de eso ya el otro día, así que vamos a verlo, vamos a charlar.
2: ¿Hay sorteo, Patri?
3: Sí, hay sorteo las tres noches.
0: Eso estaba mirando, te iba a decir, nos trajo tres entradas para regalar, así que tres personas van a poder ingresar totalmente sin cargo este fin de semana en la Expo Feria de las Colectividades, la 14ª, y el taloncito va a quedar en el ingreso, y tienen que completarlo, nombre, apellido, dirección y número de contacto, número telefónico.
3: No hace sorteo. Sí, va a haber sorteo las tres noches. El viernes, ya como años anteriores, se sumó con un premio una casa comercial que nos acompaña también.
2: Nómbrelo, todavía no
3: junto, tenemos. Junto con Cámara de Comercio, que es el señor Trabalón, que nos acompaña en un año. Sí.
2: ¿Cómo es el de Goyo?
3: El Progreso, creo que es. Sí. Bueno, él nos acompaña este año otra vez, sin que le digamos, mirá, querés, él...
0: Se sumó
3: y dijo, acá tienen la bicicleta para sorteo. Bueno,
0: el viernes va a ser el sorteo de una bicicleta.
3: El viernes va a ser el sorteo de una bicicleta. También va a haber sorteos de yerba Don Basilio, que este año pidió disculpas porque no pueden estar en la fiesta por otras cuestiones. Pero sí nos dan obsequios para sortear.
2: Ahí está, yerba para toda la hinchada.
0: Olvídate. Ahí está, yerba Don Basilio para la mejor hinchada. Ahí está.
3: Así que eso, bueno, y después hay órdenes de compras también de unos comercios. Bueno. El día sábado se va a hacer sorteo de un monopatín eléctrico. Y bueno, y el día domingo se hace el sorteo de una moto y bueno, y algunas otras órdenes
2: de compras.
3: Apunten
2: a la moto ustedes.
0: Yo voy por la moto.
2: Patricio, la moto. Para que no digan que los que nosotros somos los periodistas somos millonarios.
3: Bueno, el año pasado, por ejemplo, el que ganó,
2: sinónimo de la crotera.
3: Sí, el señor que ganó la moto el año pasado, él salió con su familia el domingo a la tarde a dar unas vueltas y vio, pasó, preguntó qué era y bueno, preguntó qué artista, y cuando escuchó que un señor dijo que estaba Pico Fran, las hijas le dijeron, vamos papi, vamos, que queremos ver. Siempre veíamos de afuera, dice, hoy vamos a tener la oportunidad de estar, y bueno, compraron la entrada, él dice, no, ¿para qué voy a rellenar? Le digo, rellena, a lo mejor tiene suerte, y tuvo suerte.
0: Se llevó la moto.
3: Sacó la moto,
2: sí. Esos son los premios que son más copados, que son realmente...
3: Tuvo la noche, y estuvo muy contento, no podía creer, las hijas le decían, pa, sos vos, no, sí puede ser que otro, cuando...
2: Yo tengo, mira la anécdota, me estaba riendo mientras vos contabas eso del sorteo, porque yo no me acuerdo si fue en la fiesta del algodón, la verdad ya me pierdo, o en la de Federación el año pasado... Pero estaba Oscar Dudik, bueno, no sé quién más. Ah, no, en la fiesta del algodón fue. Moreira, Jorge, yo, Germán y no sé quién más. Justo hicimos el sorteo, no sé qué era el año pasado que sorteaba. Y yo quería hacer la gran urna de Susana Jiménez. Yo si hago las cosas, las hago bien. Dije yo, agarren, tiren para arriba una piletita, tiren para arriba. Me hacía así, hoy faltaba un premio que era el principal. Tenía que verlo a Oscar Dudik, Juanma, Jorge Moreira, la promotora. Todos tirados adelante de las miles de personas juntando los papelitos, ¿eh? Fue muy chistoso. Y ahí cuando estábamos terminando, falta uno, decía Oscar.
0: Otra vez.
2: Bueno, y ahí me miraban los dos como, no tiren más para arriba. Bueno, está bien.
0: El último tiramos para arriba.
3: El año pasado, el día domingo, hicimos eso.
2: Se tiró. Ya cuando era el último, vamos. Sí,
0: bueno, yo recuerdo una, no me acuerdo qué fiesta fue, también que estaba Leo Fortunato. Lo adoramos, besitos al cielo, que agarraba y llamaba, la llamaba, agarraba el número de teléfono y llamaba a la persona y la sacaba, la llamaba y sacaba en vivo en el micrófono, que va, si estaba en el predio, que vaya a retirar el premio. Me acuerdo que fue, no me acuerdo cuál fue, Pero sí, la señora llegó corriendo que se había ganado.
3: Bueno, en este caso, este año sí, se los va a notificar que fueron ganadores y durante la semana, por ejemplo, el tema de la moto, que hay que llevar todo un papeleo que hay que hacer, que bueno, tenemos una en la comisión una señora que hace todo lo que es gestoría y bueno, este año nos colabora con eso.
0: Qué bueno.
3: Y bueno, entonces hay que hacer todos los trámites, claro. La moto se entrega patentada y con todos sus papeles al día, así que eso también es todo un trabajo.
0: Sí, la verdad que sí.
3: Todo tiene mucho costo.
0: Es un trámite bastante
3: complicado.
0: Engorroso.
3: Sí, engorroso. No es complicado, pero sí hay que estar, hay que tener paciencia para hacer esas cosas.
0: Bueno, yo voy a completar el cuponcito y...
3: Y tiene un costo de...
0: Vamos por la moto. Necesito la moto. Obvio que voy a pagar la entrada. Acá tenemos tres.
3: Tiene un costo de 8,000 pesos la entrada.
2: Nada. Es una moneda.
0: Nada.
3: Nada, así que...
2: Acá está, mira. Esto vamos a regalarle a ustedes, a la comunidad de Malas Compañías. Tenemos tres entraditas para regalar.
0: Así que ya pueden empezar a mandar sus mensajes.
2: Sí, nombre, últimos tres del DNI, barrio o zona.
4: Pregunta, ¿el precio de las entradas en
0: Puerta?
3: En Puerta están 8,000 pesos también, tiene el mismo valor tiene para los tres días, con la diferencia que si compra, hay colectividades que tienen las entradas para vender, si compra ya no tienen que estar haciendo la cola, en la boletería, pagando, entonces ya van directamente a la entrada, los chicos que van a estar controlando ahí ya le cortan la entrada y depositan en la urna.
2: Si yo voy el viernes, ¿puedo chapear? Tipo, ¿sabés quién soy yo? Si pagá la entrada... Acá amigo, ¿colaborá? No? ¿Qué vamos con? ¿Qué querés comer? Vos sos alemán.
0: ¿De qué colectivo?
2: Suizo alemana. Bueno, de JJ Castelli, ya los alemanes allá. Pero ¿alguna vez estuviste integrando una colectividad o no? ¿Nunca?
0: Casi.
2: ¿Y te gustan las comidas típicas o no? Porque por ahí hay gente que no le gusta. ¿Sí? ¿Cuál te gusta más?
0: ¿Alguna comida típica alemana que hayas probado en algún momento?
2: Ahí ahora que
0: por
2: viene.
0: Parte de la familia, ¿alguna que te acuerdes?
2: ¿Cómo?
4: Conocido como Strudel.
2: Ah, Strudel. ¿Bicker? ¿Cómo se dice?
4: Bicker Place.
0: Ahí tenemos.
2: No, sí, tener al pedo, ¿no? Espectacular, el Strudel es riquísimo.
3: Todas las colectividades tienen una gastronomía muy rica y muy variada. Y bueno, los platos dulces.
2: No, tremendo. Yo probé una de la búlgara que también es muy similar al Strudel.
3: Sí,
2: porque los postres van medio variando, porque mucho de toda la región ahí, medio con lo mismo, el varenique uraniano es el pirogi.
3: El pirogi, que es el... que es polaco. Checo, así que
2: tienen claro similares sabores, pero hay uno que probé una vez, uno era de los búlgaros, me acuerdo que mandó Marina Vasilev, que era con jamón y queso, como un strudel, una bomba espectacular, y después nunca había probado y yo jodía, y el Chichi me manda el postre de los árabes, que es con como mucho hojaldre y
3: baklava,
2: algo así. ¿Qué es con? ¿Qué más tiene? Mucho almíbar.
3: Mucho almíbar tiene, sí. Almíbar, es un almíbar bastante espeso que se lo...
2: Espectacular.
0: Mira.
2: No, ¿sabes qué? Lo que pasa es que yo no puedo disfrutar ahí la comida, claro. Porque son cosas que se comen así.
3: Es una masa hojaldrada, que no, creo que sí que la hacen este año, según lo que me había comentado Yamilí, la estaban por hacer. Sí, es muy costosa porque es una masa...
2: Mucho laburo lleva
3: eso, así que es...
2: Pero bueno, por eso aprovechen y apoyemos, sé que laburan todo el año.
0: Vayan
2: temprano, si los chicos también tienen la posibilidad de tener un gran aplauso por parte del público. Para lo único que laburan todo el año es para eso, justamente, así que... Y aparte hay un gasto detrás de cada ballet, ¿cuánto tenés hoy por un traje típico? Yo estaba pensando, uno de las... Viste que las candidatas a reina...
3: Sí.
2: Bueno, mañana vamos a hablar de ese tema, pero... ¿Tienen Elegante Sport, creo?
3: Tienen un Elegante Sport que es un traje que preparó la subcomisión, que eso bueno te van a comentar mañana.
2: Ajá.
3: Y después tienen la segunda pasada que es con el traje típico. Este año no pasan con traje de gala, porque ya es
2: muy largo.
3: Es muy costoso los vestidos hoy en día. Así
0: pero un vestido hoy está 200, 300 lucas, el más barato. El más barato.
2: Bueno, vos que lo veas ahí al lado, esos detalles, esos bordados, tienen una locura.
3: Tienen mucho y bueno, un traje típico hoy en día es así con... los galones, la cinta con todos los que lleva y están arriba de los 450,000 pesos.
0: Sí, medio millón para un traje,
3: las
0: nada más.
3: Telas.
2: Yo por esa guita quiero salir
0: son
2: reina.
0: Específicas.
3: En nuestro caso, la reina nuestra va a lucir un traje típico que es la tela es original, que fue donada por una maestra de idioma hace unos años atrás y bueno, esa tela estuvo guardada y bueno, apareció la soberana este año indicada para ese para qué esa bueno. tela y para ese traje.
2: Ahí todo tiene una
3: historia. Sí, me encanta. Sí. Los galones, las cintas decoradas no se consiguen acá, los maestros siempre nos traen de regalo. Y bueno, hace poquito tuvimos la oportunidad de que Silvia esté en República Checa y bueno, me pasó después los consiguió. Precios y
0: estoquearse de allá directamente
3: de los, arriba de los 40,000 pesos el metro de esas cintas que usan, por así Dios. Que por eso las mezquinamos mucho sí. cuando las chicas lucen un cinto o un tocado con esas cintas porque sí. es muy caro.
0: Y al público cuando encuentre algo de las representantes, porque siempre se cae un, no sé, se cae una cinta, se sí. cae una flor, se cae esto,
3: sí, que lo acerquen,
0: que lo acerquen por favor al escenario,
3: entonces se ve de qué colectividad es sí. y se le devuelve porque
0: son muy costosos.
3: Los trajes de los ballet nomás tenés más o menos, yo te lo digo porque la Belén es una de mis hijas que está bailando para la colectividad paraguaya y ella se está haciendo un traje típico para bailar las tres noches en el ballet estable de Federación y ya fuimos sumando y son 100,000 pesos que se gastó
2: en sí, ¿no? sí, pero por debajo sí. de las patas.
0: Así que por favor no se lleven nada que no sean de ellos, que los devuelvan porque es súper costoso.
3: La corona, el tocado que va a usar la chica de nuestra, la representante de nuestra colectividad, es un tocado que tiene más de 40 años de historia. Lo donó, lo trajo Silvia ahora de República Checa, lo donó una señora que era esa abuela de una ex profesora que tuvimos en nuestra colectividad.
2: Qué lindo, a mí me pone la piel de gallina.
3: Miriam Monca lo está dándole unos retoques a las cintas, tiene todas sus cintas originales, todo, así que qué lo lindo. Vamos a dejar así como está, pero se lo está reacondicionando.
0: Esos trajes llenos de historia, por favor.
3: Esos trajes, sí, exactamente, son trajes llenos de historia. Hay muchos de los trajes que son de bisabuela y así que tienen...
2: Que no te quieren la calidad de antes, ahora te compré una remera y te dura 2 meses.
3: Hay telas que tienen más de 100 años de historia, así que...
2: Sobrevivieron guerras.
3: Por Dios. Exactamente, sí, el otro día hicimos sí. nosotros un evento, un té por la Constitución Eslovaca, donde se lucieron unos trajes que nos donaron, que tienen más de 80 años, y bueno, con Silvia los pudimos, y Miriam se los pudo...
2: acicalarlos,
3: dejarlos un poco presentables, y bueno, se los lucieron, y la verdad que son trajes que no los tuvimos en la
2: ¿Ustedes en la colectividad checa tienen así alguna suerte de museo?
3: Está el museo, que justamente hoy es el día de los museos, ajá. y hoy tuvimos visitas de estudiantes, y bueno, estuvo don Enrique Jurasek uh-huh. Con su hermano Carlos, y bueno, estuvo Rosalía también un poco, estuvieron hoy mostrando un poco uh-huh. lo que es el museo a la visita que tuvimos. Así
2: o sea que yo no lo conozco, el otro día me habían dicho, ¿está detrás del
3: está salón? Detrás del salón, ajá. es un museo, se lo está restaurando de a poco, vamos también con todos los beneficios que se hacen, se va restaurando de a poco, tenemos una biblioteca, hace unos 2 años atrás pudimos inaugurar una biblioteca donde uh-huh. tenemos libros del año... Hay cultura, que hay libros que ya no se los puede abrir más, ojear. Las joyas, patrimonios culturales, joyas le decimos a los patrimonios culturales de la UNESCO, que son iglesias, castillos, tradiciones culturales que se hacen, por ejemplo, vamos a tener el stand cultural también este año en lo que es la fiesta.
0: Qué lindo.
3: Así que ahí va a estar exhibido algo de lo que tenemos en el museo. No es mucho, sino que hay láminas y esas cosas, porque las cosas chicas todo. Cuesta mucho, sí. tenemos mucho lo que es cristalería muy
0: aparte
3: fina.
0: El cuidado que tenés que tener.
3: El cuidado que hay que tener. Hay muchas familias que nos donaron cosas que no las pueden tener en la casa y quieren que esté ahí en el museo porque saben que van a estar cuidadas, y bueno, así es, se las tienen vitrinas exhibidas, así que.
0: Qué bueno.
2: Muy bien. Bueno, Patri, muchas gracias por acercarte. Muchas la agarramos gracias. De otras manos, ¿sí? trajo las entraditas sí. para regalar. Vamos a echarle un ratito. Y bueno, sí. ya no me vieron desde las 8.
3: De la mañana.
2: Mira, 12 y cuarto ya tenés que ir a cocinar.
0: Sí, no sé, ya. Bueno, Patri, recordamos entonces, esto va a arrancar oficialmente el viernes a partir de las 18 horas.
3: De las 18 horas, sí. Así uh-huh. que los esperamos. Calles, sí, de todas las colectividades. Este año van a pasar todas las colectividades caminando, así que pueden ver el grupo numeroso que este año hay, así que estamos muy contentos de eso. Y bueno, también se suma la colectividad croata, está federada, pero ellos todos los años acompañan en el desfile, así que este año también van a estar ellos acompañándonos en el desfile.
0: Qué bueno. Así que bueno, y la invitación, nosotros durante todos estos días obviamente vamos a estar repitiendo la grilla de artistas, los horarios y demás, así que nos vamos a ver. El viernes vamos a ir como público directamente.
3: Bueno, lo esperamos, sí, el viernes como público, así pueden ver. Y bueno, y después ustedes pueden contar su anécdota de la la fiesta. Sí.
0: De que va a haber anécdota, seguro va a haber.
2: Muchas gracias, Pato.
3: Muchas gracias a ustedes por ser.
2: Última pausa, ya volvemos con el final de las compañías.

0: encuentra en su etapa de emplazamiento sobre Avenida Papa Francisco y la colectora de Ruta 95. El municipio y el Consejo Fraternal de Pastores de la Ciudad firmaron un convenio en el marco del cual se formalizó el compromiso para reconstruir el monumento a la Biblia en la Plaza Juan B. Justo. Continúan los trabajos de revestimiento del canal ubicado sobre calle 45, en el barrio San Martín, como parte del plan de obras hídricas que se ejecutan en distintos sectores de la ciudad. Casa de Cultura presentó oficialmente la gala del ballet folclórico Identidad, una propuesta que tendrá lugar el 9 de octubre y reunirá sobre el escenario a distintas generaciones de bailarines para celebrar nuestras raíces, la danza y la diversidad de las expresiones artísticas.
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0: aire, que te quiero aire.
1: ¿Qué pasó?
0: ¿Y habla algo?
1: ¿Tengo que hablar?
0: Y me parece que sí, estamos en radio también y streaming, así que creo que hay que hablar.
1: Hay que hablar, bueno, dale.
0: Bueno, cortitas, salpicré de información antes del cierre de este programa. No va a querer andar, está la puta que te parió, estoy ayornándome. Bueno, le cuento el pronóstico entonces del tiempo. Actualmente 23.7 la temperatura, la humedad 71%, el viento sopla del sector noreste a 13 kilómetros por hora, presión 1001 decimal 7 hectopascales, visibilidad 20 kilómetros y el tiempo para hoy mayormente nublado, mínima de 16, máxima de 28. Miércoles, jueves y viernes tormentas aisladas, un 70% de probabilidad, mínima de 20, máxima de 28. Para el día viernes va mermando, obviamente, el tema de las tormentas, un 40% también. La temperatura va a oscilar entre 16 y 23 grados. Y sábado, domingo y lunes parcialmente nublado con mínimas de 16, máximas de 24.
1: Ojalá tengamos un lindo fin de semana para que podamos disfrutar esta gran fiesta, que la verdad que es un montón que vienen laburando ya desde el principio de año, que vienen laburando con esta edición de la Expo Ferias de las Colectividades. Y la verdad que ojalá el clima acompañe, ojalá el niño se comporte. Tengo un cronograma de pagos del mes de octubre correspondiente al mes de septiembre 2026 de la Municipalidad de Presidencia de Roque Sáenz Peña. En la jornada de hoy, martes 6 de octubre, cobran hasta categoría 19 y retirados. Mañana, miércoles 7, locación de obras y programa PAM. Jueves 8, anticipo previsional, y viernes 9, retención judiciales. Reitero, esto es el cronograma de pagos municipal.
0: Muy bien. ¿Qué tenía para justo? Toqué, no sé, me pareció Temuna.
1: ¿Qué le pasó?
0: No voy a comprar, señor Temu, no tengo un mango. Ya gasté ayer en todas las boludeces que tenía que gastar.
1: No jodas.
0: Ahí está. No, que preocupa en Corrientes, Paso de los Libres sobre todo, el nivel del río Uruguay, que superó ya el nivel de alerta y hay preocupación. Alcanzó este lunes los 7,67 metros y se mantiene en alerta en las localidades ubicadas sobre la costa correntina. Atención, El comportamiento volvió a mostrar un incremento tanto en el Soberbio, Misiones, una de las referencias para monitorear el avance del caudal del Uruguay hacia la zona de influencia de Corrientes. Y bueno, se está previendo una situación un poquito preocupante para la zona de costas correntinas en este caso. Esto sobre el río Uruguay en este caso. No hablamos del Paraná, que también tiene la posibilidad de una crecida bastante importante.
1: ¿Qué pasa? Así es. ¿Qué le pasa?
2: El río, porque está con su juguete nuevo, le toca cada vez.
1: Y peleando con la publicidad siempre. Bueno, elecciones PASO 2027, el semáforo de los gobernadores, las listas colectoras que pide la UCR y la inesperada fisura en el PJ. La Casa Rosada busca reunir 37 votos en el Senado para suspender o eliminar las primarias, mientras negocia con gobernadores y bloques la lista de adhesión. Reaparece como incentivo y el peronismo exhibe diferencias internas.
0: Muy bien. Y tras desregular la navegación, pero ¿qué me dice, boludo, directamente? Una barcaza chocó el puente Chaco Corrientes.
1: Ah, sí, viste, lo movió, le sacó un buen pedazo.
0: Y volvieron las restricciones, pero son medio pelotudos, que no entiendo. Un remolcador paraguayo, el remolcador paraguayo chocó contra una de las defensas del puente que une Chaco Corrientes y provocó daños en la estructura de protección y dejó 5 barcazas a la deriva. Tras el incidente,

0: Prefectura Naval resolvió reducir nuevamente las dimensiones máximas de los convoys habilitados para atravesar el viaducto. En este caso, este episodio ocurrió en medio de una política de flexibilización de las regulaciones para la navegación comercial impulsada por el gobierno nacional.
1: Del ámbito internacional, nuevos disturbios en Francia por las protestas estudiantiles, violentos choques con la policía y París y Estrasburgo, en París.
0: ¿Hoy es la despedida de Messi?
1: Ah, sí.

0: previa, ¿no?
1: A las 5:30 arrancan.
0: Pero te, lo, los shows es los shows que van a estar
1: a
0: un montón
1: ver,
0: de artistas,
1: que tenía acá.
0: ¿es en el Monumental o es en el FanFest, que es creo que al frente?
1: No, es todo en el Monumental. La verdad que no lo entendí mucho porque es todo como un poco de ruido y la banda, yo creo que va a ser la banda de un poco de ruido y van a ir subiendo porque cada 10 minutos hay, ponele, 17:30 un poco de ruido y banda en vivo, dice. 17:40 Sebastián Mendoza. 17:50 Román y el original. O sea, 10 minutos tienen cada uno.
2: Claro.
1: 18:00 Mar Azul. 18:10 Santi Cairo. Mucho gusto.
2: Bien, gracias, te mando un saludo.
1: 18:20, qué locura. 18:40, un poco de ruido. 19:00, Damas Gratis. 20:00, Fabio Santana.
2: ¿Sabrá Dios quién es?
1: En el
0: Serán
1: entretiempo.
0: amigos de Messi, capaz.
2: Claro.
1: Ahí arranca el partido y en el entretiempo toca el show de Gaspar Venegas.
0: ¿Quién es?
2: ¿Quién es?
1: Bueno,
0: porque encima en el
1: y en el
0: entretempio, ahí
1: cierre.
0: mínimo debe estar
2: Sí,
0: Lali, qué sé yo,
2: claro,
0: hablando
2: mínimo,
0: así.
2: mínimo.
1: En el cierre, a las 22:00, hay un show de drone y fuegos artificiales. 22:10 toca la Sole, que eso va a ser medio, porque va a tocar seguramente el tema que es Brindis, creo que es, que lo
2: Sí.
1: tocó con Maradona.
2: Ah, mira.
1: 22:15 Ulises Bueno y 22:30 Sorpresa. No sé si el grupo es sorpresa
0: No,
1: o
0: a mí me contaron que aparece Milei
2: cantando.
0: con su cantando el tema de la renga.
2: Al mejor estilo vudú.
0: Claro, con su jopito ahí, su camperita de cuero.
2: O sea que básicamente van a ser tres temas cada uno.
1: Y
0: Y sí.
2: Porque tenés tres minutos por tema,
1: Por eso,
2: son dos, tres temas cada uno.
1: los shows de un poco de ruido son ellos, invitan a tocar y
2: Sí.
1: hace tocar dos temas que no va la banda completa,
2: Claro.
1: generalmente va el cantante y alguno más.
2: Sí.
1: Tocan dos temas y se van.
0: Dale.
1: Calculo que va a ser así, porque armar y
2: Supongo.
1: desarmar la banda en menos de 10 minutos es
2: Te lleva media hora
1: imposible.
2: armar y
1: Sí,
2: desarmar una
1: sí.
2: banda.
0: Es así. Muy bien, señores, nos estamos yendo a la mierda.
2: Se fuimos.
0: Nos fuimos. ¿Por qué la mierda? Porque sí. Perfecto.
2: Porque nos
1: Esto voy a
2: gusta, porque
1: decir antes, porque
2: queremos.
1: si no me va a retar. El
2: ¿Qué?
1: señor, no sé si usted lo conoce, Osvaldo Abel Ramela, más conocido
2: Ah,
1: como
2: el
1: el Negrito
2: negrito.
1: Ramela.
0: Ah, vos me decís Osvaldo Abel, la verdad que me decís el negro. Ajá.
1: Hace una exposición y venta de antigüedades en su casa
0: Ajá.
1: el sábado de 9 a 13 horas y de 15 a 20 horas, domingo de 9 a 13 y de 15 a 20 horas en calle 21 entre 42 y 44 del barrio Ramseyer.
0: Ajá.
1: Todos sabemos que él quiere venir, pero bueno,
2: No
1: obviamente
2: lo
1: no tiene
2: dejan.
1: permiso.
0: No
2: No
0: tiene
2: lo
0: permiso.
2: dejan.
0: La mujer lo
1: No,
0: tiene
1: la mujer sí
0: recagando.
2: mira antigüedades.
1: Él siempre me
0: Pobre
1: dijo que
0: Moni,
1: sí.
0: deben pensar que es una, no
1: Sí.
0: sé, una dictadora.
2: En realidad, Moni se lo quiere
0: También,
2: sacar de encima hace años y
0: claro.
2: el negro es el que no se va.
0: El negro no quiere laburar, se hace el boludo. Mirá, ahí tenemos en los que están viendo en streaming
1: Ahí está.
0: la fotito de alguna de las cosas. Ellos restauran muebles y hacen cosas muy bonitas, así que esto es lo que se va a justamente vender en este caso,
1: Sí,
0: ¿no?
1: sí, sí, sí. Van a hacer también una exposición, o sea, lo podéis ir a ver. Tiene
2: Claro.
1: cosas muy lindas, la verdad, muy lindas.
0: Mirá el teléfono de Entel, ese es
1: Sí,
0: literal,
1: el
0: ¿eh?
1: sifón.
0: Ahí está el sifón, la silla de mimbre no me aguanta a mí esa.
1: Yo tengo un teléfono de eso.
0: ¿En serio?
1: Sí.
0: Tráelo que vamos a jugar con el teléfono.
1: Mi viejo era telefónico.
0: ¿Ah, sí?
1: Sí,
0: ¿Empleado?
1: de Entel.
2: Ah,
0: Mira vos.
2: mira.
1: Tiene la colección de teléfonos. Le tocaron los teléfonos y bueno,
0: Se arma,
1: se arma.
0: se arma. Muy bien, gente, nos vamos. Estuvo Alexander en la técnica, estuvo el señor Mauricio Chule Sosa en la producción. ¿Lo
2: En
0: dije
2: la
0: bien?
2: conducción, el señor Juan Manuel Gómez López.
0: Y la señora, o señorita,
2: Señorita.
0: señorita Claudia
2: Ahí
0: Suárez.
2: está.
0: Nos
2: Muchas gracias.
0: vemos.
2: Nos vemos
0: Mañana
2: mañana.
0: capaz que no vengo, che. ¿Me
2: ¿Sí?
0: querés meterle un rato?
2: No, pero bueno.
0: Tenés mucho, mucho power. Tenemos que tener actividad mañana todavía,
2: No,
0: ¿no?
2: todavía no
0: Ah,
2: hay.
0: puta madre, todavía. ¿Eh? Chula anda bien.
1: Se
0: Mañana.
1: ve una amiga, mañana viene Patri Blanar, así que.
0: Y bueno, ahí
2: Ahí
0: está.
2: está.
0: Yo mañana no vengo, chicos. Viene su amiga.
2: Qué
0: Nos
2: bárbaro.
0: vamos. Que tengan buen resto de jornada. Volvemos mañana a partir de las 10:30.
2: Hasta
0: Chau.
2: mañana.

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1: Es la hora 12:34.
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4: El equipo del Centro de Consumos Problemáticos participó del primer Congreso Municipal de Salud Mental y Consumos Problemáticos que se desarrolló en Santa Fe Capital, donde presentaron la experiencia de trabajo sobre consumos digitales en escuelas secundarias. La escultura del Papa Francisco, realizada por el escultor sáenz-peñense Rubén Darío Markov, se encuentra en su etapa de emplazamiento sobre Avenida Papa Francisco y la colectora de Ruta 95. El municipio y el Consejo Fraternal de Pastores de la ciudad firmaron un convenio en el marco del cual se formalizó el compromiso para reconstruir el monumento a la Biblia en la Plaza Juan B. Justo. Continúan los trabajos de revestimiento del canal ubicado sobre calle 45, en el barrio San Martín, como parte del plan de obras hídricas que se ejecutan en distintos sectores de la ciudad. Casa de Cultura presentó oficialmente la gala del ballet folclórico Identidad, una propuesta que tendrá lugar el 9 de octubre y reunirá sobre el escenario a distintas generaciones de bailarines para celebrar nuestras raíces, la danza y la diversidad de las expresiones artísticas.
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1: La Iglesia valoró la reunión con el gobierno por discapacidad, pero reclamó medidas concretas. La Iglesia valoró la reunión que mantuvo con funcionarios del gobierno para abordar la situación de las personas con discapacidad, aunque advirtió que el encuentro debe traducirse en acciones concretas. El encuentro se realizó en el Ministerio de Salud y reunió a funcionarios de esa cartera con representantes de la CIA. La delegación eclesiástica llevó un documento con sus principales preocupaciones sobre el sector y planteó posibles caminos para resolver los problemas que afectan a las personas con discapacidad, sus familias y las instituciones que los acompañan. Informó Martín Burgué.
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3: Un día como hoy, 6 de octubre, pero de 1927, se estrenó en Nueva York, Estados Unidos, la película El Cantor de Jazz. Este film, protagonizado por Al Johnson, marcó el comienzo de la era del cine sonoro. El sistema de sonido se llamaba Vitaphone y consistía en un disco grabado que se sincronizaba con la proyección. Además de música, se registraron algunos diálogos que totalizaron 154 palabras.

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1: El equipo del Centro de Consumos Problemáticos participó del primer Congreso Municipal de Salud Mental y Consumos Problemáticos que se desarrolló en Santa Fe Capital, donde presentaron la experiencia de trabajo sobre consumos digitales en escuelas secundarias. La escultura del Papa Francisco, realizada por el escultor sáenz-peñense Rubén Darío Markov, se encuentra en su etapa de emplazamiento sobre Avenida Papa Francisco y la colectora de Ruta 95. El municipio y el Consejo Fraternal de Pastores de la Ciudad firmaron un convenio en el marco del cual se formalizó el compromiso para reconstruir el monumento a la Biblia en la Plaza Juan B. Justo. Continúan los trabajos de revestimiento del canal ubicado sobre calle 45, en el barrio San Martín, como parte del plan de obras hídricas que se ejecutan en distintos sectores de la ciudad. Casa de Cultura presentó oficialmente la gala del ballet folclórico Identidad, una propuesta que tendrá lugar el 9 de octubre y reunirá sobre el escenario a distintas generaciones de bailarines para celebrar nuestras raíces, la danza y la diversidad de las expresiones artísticas.
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